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0: Sigue la música, sigue la compañía de Estudio Mega por acá. Estamos transitando el miércoles, ya a mitad de la semana. ¿Qué fecha es hoy? A ver, estoy perdido, che. ¿Qué fecha? Hoy es 30. ¿30 de septiembre? ¿Hoy es el último día de septiembre? Sí, jodeme, no, jodeme. ¿En serio? Bueno, 30 de septiembre. Se va el mes, impresionante. Se fue septiembre rapidísimo, ¿no? Me dicen por acá, bueno, rapidísimo se fue septiembre, impresionante. 30 de septiembre de este año 2026, acá estamos acompañándote. Toda la música tropical de los 90 y 2000, como siempre, en la radio. 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
0: Con música, seguimos compartiendo. Estamos en el bloque número 3 de Estudio Mega.

Qué grande, Mati, qué grande esos clásicos, me dicen por acá, ¿eh? Me hace acordar cuando tenía 15 años y recién empezaba a salir a los bailes. Mirá, qué lindo, cuántas anécdotas, cuántos recuerdos, cuántas cosas que hay para contar. Así que con estos temas del 90 y 2000 que estamos compartiendo acá en el programa, es realmente impresionante. Qué lindo que la gente recuerde, que disfrute de la música y que la esté pasando realmente muy bien. Por acá me dicen, Mati, escuchando el programa en Urdinarrain, estamos en el centro, en un supermercado recontra conocido. No te mando el nombre porque el jefe me va a escuchar, me dice, bueno, así que ahí en el centro de Urdinarrain, en la provincia de Entre Ríos. Hay un supermercado muy, muy conocido, me dicen, y siempre estamos escuchando acá en los altos parlantes la radio, donde emiten tu programa también. Así que muchas gracias ahí a los amigos de Urdinarrain en la provincia de Entre Ríos. Vamos con más música, seguimos y ya venimos con el cierre de Estudio Mega.

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3: Estás en la primavera 2026. Estás en Estudio Mega. Si querés un spot personalizado, te armamos. Te armamos el spot con el nombre de tu radio, no hay ningún problema. El mejor precio del mercado. Estudio Mega, un abrazo para todos, que la pasen bien. Hasta mañana. Nos despedimos con esta canción. Este es el tema de Los Boys. Los Boys, así es, Los Boys. Muchachita bonita se llama este tema. ¡Chau! Mi nombre es Matías Toledo, desde Virasoro, Corrientes, Argentina. Acá en Estudio Mega. Hasta mañana. ¡Chau! ¡Chau, chau!

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3: 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Atención, el área de tránsito municipal informa cambios en la circulación del tránsito por Costanera, Paseo de los Artesanos, desde el puente Calle Lombú hasta Carlos de Glime, tradicional esquina de Pirca. Será doble mano hasta finalizar obras en adoquinado en calle El Ombú. 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

miércoles en la República Argentina. Pero qué comienzo, qué fuerza. Pero mirá vos, Ava Max, junto a Lava, junto a Sweet, para hacer Kings and Queens. Bienvenidos al miércoles, día de miércoles, mitad de la semana. Así comenzamos el Radio Top.

0: Bienvenidos una vez más a una nueva entrega, bienvenidos a compartir lo que comienza en este momento, que es Radio Top, claro, estar con la gente amiga que me acompaña todos los días, desde el departamento comercial que está Fer, musicalizando Ale, como siempre, la voz comercial artística, Caro Montalbano, Pablo Matus y Fabricio Laurenti, en la producción y puesta en el aire para Radio Play Studio está Mari Stuessel. Mi nombre es Gustavo Castro, tengo un programita realmente interesante, si me acompañás siempre, siempre haciendo 2 horas de radio. Fundamentalmente, ¿no? Bueno, me ubicas en el Facebook, Gustavo Castro Locución, en el Twitter, Gustavo Castro GC, en Instagram, Gustavo Castro Locutor. Ahí nos vamos armando el programa. Y si no, al WhatsApp es el 2-923-4599-26. Juntos, en la mañana, una vez más. En la tarde, una vez más. En la noche, una vez más. Tardecita, noche, una vez más. Siempre estamos, siempre, ¿sí? Bueno, comenzamos el Radio Top, ponemos segunda, vamos.
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0: Venimos en medios metálicos, Bastille, Graham Conks y What You Can Do.

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2: En esta edición del miércoles, Dash Berlin con Will Adhert viene

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2: Chicos, señoras y señores, momento de Doja Cat. Encanta, ¿eh? Esto es Freak. ¿Te acordás?

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1: Bueno, chicos, señoras y señores, el miércoles siempre tenemos algo para presentar. Pasa a bordo. El tema es el Lentamente y suena primero aquí en tu radio, ¿no? Y suena a través del Radio Top.

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1: Vamos a la primera pausa comercial del miércoles con lo nuevo de INAH.

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1: Es el momento de Kane Brown con Nelly y Cool Again en el Radio Top. Qué miércoles, ¿eh?

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2: Parece que sonará muy fuerte, pero suena dulcemente. Il P, The One That You Love.

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1: Y es el momento en el miércoles de la pausa comercial con Miley Cyrus, Midnight Sky. Qué lindo el top, ¿eh?

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Vengo de la pausa comercial y este bloquecito y el que sigue, me voy a meter con el sonido noventoso que tanto nos hizo bailar. ¿Te parece? En el comienzo del día de hoy, el trago con The Weapon Man, y lo recordamos así, ¿eh?

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1: Uno de los éxitos de DJ Deró, ¿no? Cómo te mueves, y que hacía bailar a muchísima gente, claro que sí. Y de hecho, hoy está vigente y se mantiene en algunos remixes, ¿sí? Lo escuchamos y revivimos los 90 en este Radio Top.

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1: Y me voy a la pausa comercial con Rafa Villalba, con Boy, con esta Span English de Quisiera. ¿Te acordás? Pausa y volvemos.

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1: Qué lindos recuerdos. Lío con Rapture, esta versión Radio Dieter.

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1: Esto es Music Sound, Bitter Without You, Stardust, ¿te acordás? Esto en los 90 pegaba more, mucho quería decir y cómo se bailaba.

0: Estamos en contacto.
1: Con sonido de los 90 llegamos al final. Le pusimos dos bloquecitos. Mañana tal vez o el viernes vamos a revivir algunos. Que tengas un lindo día. Will McCoy cierra con It's On You. Chau, chau.

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0: Miércoles, estamos empezando Los Latinos. Lo hacíamos con esto que pasaba en el comienzo. Abríamos así con Don Omar.
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0: Janine es mi nombre, como ya sabes, te voy a acompañar durante una hora compartiendo los mejores latinos en la radio. Únicamente Latinos es esto, así que ponete las pilas, pone bien fuerte la radio. Vamos a hacerte compañía con la mejor música hablada en nuestro idioma. Todo lo que está sonando, lo del momento, la música del recuerdo, lo que te gusta, lo que quieres escuchar aquí en la radio durante una hora, así que no te muevas bien.
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0: Janine es mi nombre, como ya sabes, te voy a acompañar durante una hora compartiendo los mejores latinos en la radio. Únicamente Latinos es esto, así que ponete las pilas, pone bien fuerte la radio. Vamos a hacerte compañía con la mejor música hablada en nuestro idioma. Todo lo que está sonando, lo del momento, la música del recuerdo, lo que te gusta, lo que quieres escuchar aquí en la radio durante una hora, así que no te muevas de ahí.

0: Hacemos una pausa y en un ratito estamos nuevamente juntos en Únicamente Latino. 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

0: Volvemos del corte comercial con la música de Diego Boneta.
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Esto es únicamente latinos, por si recién te enganchaste, recién prendes la radio, déjala ahí quieta. Quieta que estamos con todas las canciones del momento, con los latinos, la música hablada en nuestro idioma, la que te gusta a vos. Y bueno, tenemos muchísimo para compartir, así que quédate porque hace apenas un ratito que empezó el programa. Así que deja el dial clavado ahí. Tenemos más canciones, seguimos avanzando en lo que es música y lo que vamos a escuchar ahora es esto. No te va a gustar.

Nos vamos a la pausa comercial. Te invitamos a que te tomes un descansito, que vayas ligero a hacer un mandadito, te olvidaste algo. Bueno, dale, ligero, andate ya corriendo, que volvemos en breve para seguir disfrutando de más latinos y de más adelantos, mucha música nueva que te queremos presentar en el próximo bloque. Así que no te lo pierdas.

0: Hacemos una pausa y en un ratito estamos nuevamente juntos en Únicamente Latino. 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

0: Así abríamos un nuevo bloque, volviendo de la pausa, lo hacíamos con Selena Gómez.
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seguimos recorriendo los latinos del día de hoy. Estamos aquí para compartir con vos toda la música hablada en nuestro idioma, la música que se viene. ¿Cuántos adelantos? Estás conociendo mucha música nueva, qué bueno. Lindos temas, nuevos artistas, nuevos grupos que se vienen, que por supuesto acaba de empezar y bueno, seguramente vamos a tener muchísimas novedades y sorpresas.

En breves regresamos. Nos vamos, por supuesto, con la música. Y te invitamos a que te quedes, porque hay más canciones en estos latinos. Así que no te vayas, no te vayas.

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Nos vamos despidiendo, cerramos los latinos. Sí, gracias por estar del otro lado. Janine es mi nombre, te acompañé en las palabras. Espero que les haya pasado lindo. Nos encontramos mañana en otra edición de Únicamente Latinos, acá en la radio. Cerramos, lo hacemos con esto. La Factoría.

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0: Hola, bienvenido, bienvenida. El miércoles ya está buscando su lugar en la semana. En otro contenido de Radio Play Studio volvemos a marcar el ritmo con Forever Hits. En el inicio, la música de Bohanon, Let's Start the Dance.
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0: Ven a mí es un éxito disco número 1 de 1979, interpretado por Franz Jolie. Lo había grabado a la edad de 15 años junto al productor Tony Green, quien compone la canción y la canta brevemente. La pista también cuenta con famosos vocalistas de sesión. El tema fue introducido en el álbum de 1979, Franz Jolie, lanzada en los Estados Unidos el 17 de abril de 1979, logrando subir al puesto número 26. En Forever Hits, Franz Jolie, Come to Me. Hacemos una pausa y enseguida volvemos.

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1: Atención, el área de tránsito municipal informa cambios en la circulación del tránsito por Costanera, Paseo de los Artesanos, desde el puente Calle Lombú hasta Carlos de Glime, tradicional esquina de Pirca. 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

0: Volvíamos de la pausa comercial y en este bloque, el reencuentro con Pretender, Don't Get Me Wrong. I just called to say
1: I love you. 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

Richard Noel Marx, nacido en Chicago el 16 de septiembre de 1963, es un músico, cantautor y productor de Estados Unidos, mundialmente conocido por la canción Right Here Waiting, la que estaba incluida en su disco Repeat Offender del año 1989. Momento de reencontrarnos con Richard Marx, el americano, y John Meehan, Nothing.

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1: Stan es una canción del grupo estadounidense R.E.M., dado a conocer como el segundo sencillo de su álbum Green en el año 1989. La canción rápidamente subía en todas las listas, alcanzando el puesto número 6 en el Billboard de Estados Unidos. Se iba a convertir en el segundo top 10 de la banda. La canción obtenía el número 48 en las listas británicas y el puesto número 16 en Canadá. Hacemos una pausa comercial con la música de R.E.M., Stan. No te muevas, ya volvemos.

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0: Este es un clásico.
1: Temazo para irnos a la tanda comercial. Qué buen tema. ¿Cuánto sonó en la década de los 80 y de los 90? Rata Blanca, Mujer Amante.

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0: veníamos de la tanda comercial con una chilena que se ha ganado el corazón de los argentinos, Mon Laferte, la mujer.
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0: Seguimos con voces femeninas, de las buenas, de las lindas, de las que nos gustan. Vanessa Martín, Un canto a la vida.

Otro temazo que ha inspirado hoy, señor operador. ¿Será porque es miércoles y estamos ahí en la mitad de la semana? ¿Será porque ese corazoncito empieza a ocuparse? Los Piojos, canción de cuna.

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7: Atención, el Área de Tránsito Municipal informa cambios en la circulación del tránsito por Costanera, Paseo de los Artesanos, desde el puente Calle Lombú hasta Carlos de Glime, tradicional esquina de Pirca. 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
1: 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Atención, el Área de Tránsito Municipal informa cambios en la circulación del tránsito por Costanera, Paseo de los Artesanos, desde el puente, calle Lombú, hasta Carlos de Glime, tradicional esquina de Pirca. 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
1: En el jueves nos vamos a la primera pausa comercial con Baile de Sombra. Se trata de una canción disco interpretada por el cantautor inglés Andy Gibb. La canción fue lanzada en abril de 1978. Fue el segundo álbum de estudio que llevaba el mismo nombre. Albie Gallatin arreglaba la canción con Barry Gibb. Y si bien Andy Gibb tendría tres éxitos más en el top 10 de los Estados Unidos, este sería el último éxito en las listas del mundo. La canción rápidamente se iba a convertir en disco.

Hola, bienvenidos a este nuevo producto de Radio Play Studio llamado Forever Hits. Mi nombre, Marcelo Alejandro León. Desde el minuto cero con la música, la que traía Richard Family, Best Disco, In Town.

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1: 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Atención, el área de tránsito municipal informa cambios en la circulación del tránsito por Costanera, Paseo de los Artesanos, desde el puente Calle Lombú hasta Carlos de Glime, tradicional esquina de Pirca. 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

0: The Factory Fiction Feels Like Heaven.
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0: Continuidad musical en Forever Hit con The Pau, Shaina, In Your Hand.

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1: Big Love es una canción de la banda británica de rock Fleetwood Mac. Fue escrita por el vocalista y guitarrista Lindsey Buckingham en el año 1985, como parte eventual de su tercer disco en solitario. Sin embargo, y luego de proponer un nuevo álbum de la banda, se añadía en Tango in the Night del año 87. Además, se iba a publicar como el primer sencillo en marzo del mismo año a través de Warner Bros. Records.

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nos vamos a la pausa comercial con una canción de New Order, coescrita y coproducida por la banda y Stephen Hay. Fue el primer sencillo de New Order desde su debut Ceremonia. El segundo sencillo de 12 pulgadas que incluía dos remezclas de True Fight de Shep Pettibone. Hacemos la pausa con New Order, True Fate. No te vayas, ya volvemos.

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3: 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Atención, el área de tránsito municipal informa cambios en la circulación del tránsito por Costanera, Paseo de los Artesanos, desde el puente Calle Lombú hasta Carlos de Glime, tradicional esquina de Pirca. 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

0: En Forever Hits volvíamos de la pausa con Imagination, Just an Illusion.
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0: David Perry Lindley había nacido el 21 de marzo de 1944. Dejó de existir el 3 de marzo de 2023. Fue el músico estadounidense que fundaba la banda de rock El Rayo X, trabajando con artistas como Jackson Browne, Linda Ronstadt, Bonnie Raitt y Dolly Parton. En el escenario, Lindley era conocido por usar camisas de poliéster con colores muy llamativos y pantalones que hacían juego. Por esto se ganó el apodo del Príncipe del Poliéster. La música ahora con David Perry Lindley, Twist and Shout.

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1: Words Get in the Way, las palabras se interponen en el camino, fue una canción escrita por Gloria Estefan, lanzada como un éxito por su banda Miami Sound Machine. Se trata de su segundo álbum en idioma inglés y el noveno en general, llamado Primitive Love. La canción es una balada y se convierte rápidamente en una de las más queridas en todo el mundo. La agrupación vuelve a grabar la canción en español bajo el título No me vuelvo a enamorar. Aunque no es una traducción directa, la versión en español logra meterse en el top 20 del Hot Latin Song para convertirse en la primera entrada de la banda en la lista. La música la trae la Miami Sound Machine. Gloria Estefan, Words Get in the Way. Las palabras se interponen.

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3: Primavera 2026. Acá suena Estudio Mega en el aire de tu radio, dejando un gran saludo para toda la gente de Oberá en la provincia de Misiones, a todos los amigos también que la semana pasada me estuvieron dejando mensajes por acá y me decían: Mati, no te olvides de saludar a los amigos de Etruria. Estamos en Etruria, ahí en Córdoba, a través de Radio Urbana todos los días. Un abrazo muy pero muy grande y muchísimas gracias por tomarse ese tiempito de escribirnos y dejar un mensaje a través del WhatsApp 3756-618227. En ese número de WhatsApp te podés comunicar y nos podés contar desde qué parte nos estás escuchando. Paraná, Entre Ríos, Mati, presente como siempre escuchando el programa. Por acá tengo otro mensaje: Mati, somos de Bellavista, pero estamos trabajando en la zona de Monte Caseros. Allá en Bellavista escuchábamos tu programa y ahora estamos laburando acá en Monte Caseros y también encontramos tu programa, me dicen. Bueno, qué grande. Muy bien, gente que nos escucha por todos lados. Amigos que por ahí trabajan en una ciudad o viven en una localidad y después por tema de laburo y demás o por viajes nos escuchan en otros lugares también. Así que Monte Caseros presente escuchando Estudio Mega. Seguimos con más música acá en la radio en este jueves primero de octubre.

0: gracias totales.
1: Primavera 2026. ¿Todavía no tenés la artística de primavera? 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

también en esa localidad. Un abrazo muy grande ahí para Ernesto, para todos los directivos de la radio. La semana pasada le armamos toda la artística de primavera ahí para los chicos de La Dormida Santa Rosa Mendoza. Gracias, ahí estamos también en sintonía, saliendo en esa frecuencia, ¿eh? Gracias, gracias, gracias. Vamos con más música en este primero de octubre. Todo el power, toda la música. Falta poco para Navidad, falta poco para las fiestas. Ah, impresionante. Pasa volando este año 2026 y la compañía de la radio siempre presente junto a vos. Seguimos.

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3: Y todas las palmas arriba, dale. Se mueve. De lunes a jueves estamos con un programa en vivo en el cual nos podés escuchar. Atención, de lunes a jueves de 10 a 12 de la mañana nos podés escuchar en vivo a través de lamegavirasoro.blogspot.com. Agenda esa página. Agenda esa página, lamegavirasoro.blogspot.com. Esa es la página donde nos podés escuchar en cualquier parte, de lunes a jueves, de 10 a 12 de la mañana, hora argentina. 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Dale, seguimos con más música. Por acá tengo que mandar un gran saludo para mis amigos que nos escuchan en Apóstoles, en la provincia de Misiones. A toda la gente también de Radio Mensú 96.5. Ahí estamos a las 12 del mediodía y después a las 20. Así que saliendo ahí por Radio Mensú 96.5 de la ciudad de Posadas en la provincia de Misiones. También en FM Zapucay 100.3. ¿Dónde más salimos? En Conexión Radio Garupá Misiones 105.7. Ahí estamos en Garupá en la provincia de Misiones. Bueno, un montón de lugares donde salimos con Estudio Mega. Seguimos con más música ya casi en la parte final de nuestro programa. En esta edición del día jueves.

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4: Primavera 2026, esto es Estudio Mega. Y nos vamos, gracias por acompañarnos. Esto ha sido Estudio Mega, haciendo grabaciones y demás para todo el país, grabando publicidades artísticas. Lo que necesites, nos escribís al 3756-618227. Anota 3756-618227. La música para el final, Luciano Agüero con... Vuela, vuela, se llama este tema. Chau, chau, hasta mañana.
5: Chau.

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4: El 1 de octubre es el Día Internacional de las Personas Mayores, el Día Internacional del Café y Día Mundial del Vegetarianismo. 331 a.C., Alejandro Magno vence a Darío III de Persia en la Batalla de Gaugamela. 1946, comienza la última sesión de los juicios de Núremberg contra los jerarcas nazis. En el año 1958, inicia formalmente sus funciones la Agencia Espacial Estadounidense, NASA. 1945 en Argentina, la primera policía de Estado en el mundo, creada por Bernardino Rivadavia, ministro de Gobierno de Buenos Aires, por su representación territorial en todas las provincias y en virtud de su injerencia de carácter federal, cambia su denominación a Policía Federal Argentina. 1964, entre Tokio y Osaka, se inaugura el tren Shinkansen Tren Bala. Año 1979, Estados Unidos devuelve a Panamá la soberanía sobre el Canal de Panamá. 1989, Dinamarca es el primer país que reconoce las uniones entre personas del mismo sexo. 2017, en un concierto en Las Vegas, Estados Unidos de América, se produce un tiroteo, dejando un saldo de 59 muertos y 851 heridos. Es la mayor masacre del país desde los atentados del 11 de septiembre de 2001. Y por último, nace Nina, actriz y cantante española.
5: Atención, el área de tránsito municipal informa cambios en la circulación del tránsito por Costanera, Paseo de los Artesanos, desde el puente Calle Lombú hasta Carlos de Glime, tradicional esquina de Pirca. Será doble mano hasta finalizar obras en adoquinado en Calle El Ombú.
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0: Buen día para toda la gente. El gusto de saludarlos en este día jueves, jueves primero de octubre de 2026. Llegamos nosotros para hacer tu compañía hasta la hora 13 aquí en Sonidos del Valle, inaugurando un nuevo mes ya, ¿eh? Hoy primero de octubre. Entonces, bueno, en una mañana soleada por aquí por Alpacorral. Lo que dice el pronóstico por aquí, que bueno, iba a haber lluvia hoy. Bueno, eso ocurrió anoche. Anoche llovió también, ha llovido bastante, ¿no? Se nota en las calles por ahí también que arrastró las hojitas, todo las hojarascas que hay por ahí dando vuelta, ¿no? No tengo por aquí cuánto ha llovido, pero bueno, tenemos una buena jornada y así estamos arrancando este Sonidos del Valle del día de hoy, hablando un poco de los datos del tiempo. La temperatura actual es de 9 grados y medio en este momento, ¿no? Seguramente va a ir ascendiendo, pero la máxima que prevé el Servicio Meteorológico Nacional para hoy es de 16 grados, un poco más, ¿no? Quizás llegue a los 20, por ahí, ¿quién le dice, no? La térmica es de 8 grados, el viento sería del sur, pero tiene muy poca intensidad, 1 kilómetro la hora. La humedad relativa en el ambiente es del 75%. La presión atmosférica es de 1024, decimal 4 hectopascales, la visibilidad es normal. Cielo despejado en este momento, a pleno sol, por aquí, por Alpacorral, hace prever que va a ser una buena jornada entonces. Para hoy se anunciaba por la mañana lluvias aisladas, pero bueno, no, eso al menos por ahora no va a suceder, ¿no? Por la tarde parcialmente nublado, al igual que por la noche, ya te digo, la máxima llegaría a los 16 grados y quizás un poquito más. Para mañana viernes, mínima de 8, máxima de 26, por la madrugada mañana parcialmente nublado y por la tarde noche ventoso, ¿no? Con mucho viento, ¿no? No sé de qué, y será norte, sur, del este, del oeste, pero va a estar ventoso según el Servicio Meteorológico Nacional mañana, ¿no? Con una mínima de 8 grados, máxima de 26, mira, para el sábado vuelven las tormentas, tormentas aisladas durante todo el día, mínima de 10, máxima de 24. Para el domingo, mínima de 9, máxima de 23, por la madrugada y por la mañana parcialmente nublado, por la tarde y por la noche algunas tormentas aisladas también, Así que bueno, teniendo en cuenta que se desarrolla un evento, bueno, está bien, es bajo techo y todo, pero la gente del segundo encuentro musical tienen previsto una caminata y todo eso, por eso hacemos hincapié en el sábado y el domingo, ¿no? El lunes, ya le digo, mínima de 8, máxima de 14 grados, mayormente nublado durante todo el día. Para el martes, mínima de 8, máxima de 13 grados, mayormente nublado. Y para el miércoles, parcialmente nublado durante todo el día, mínima de 9, máxima de 10 grados. Ese es el pronóstico extendido, entonces, para los próximos días por aquí, por Alpacorral, entonces. Muy bien, así dábamos comienzo a esta edición de Sonidos del Valle, escuchando a Los Nocheros, haciendo el tema titulado Sin Principio ni Final. Entonces, vamos a ir en búsqueda de los títulos que tienen que ver con el día de hoy.
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0: Muy bien, entonces, títulos que tienen que ver con este jueves primero de octubre de 2026. Armamento. Tras el segundo arribo, proveen de nuevos misiles aire-aire a los F-16. Discurso: Milei anticipó una bazuca de dólares para el año electoral. Yallora pidió la pronta aprobación de la ley de biocombustibles en diputados. Iglesia, que el Papa vaya al Cotolengo, confirma nuestra misión por los más necesitados, sería, ¿no? Monitoreo permanente. El Niño en Córdoba tiene un sistema de vigilancia y alerta durante las 24 horas con el tema de lo climatológico, ¿no? Por las caídas de granizo y esas cuestiones que ocasionan daño. Universidades, la justicia intimó de nuevo al gobierno y crece la tensión. En medio de medidas de fuerza, el juez Kormich amplió los fundamentos de la intimación y consideró que el Estado no acreditó el cumplimiento total de la cautelar, le dio 5 días al Ejecutivo tras la apelación. Preocupación tras la crisis de la obra social, ahora hay alerta por despidos en los hoteles del IOSFA. Son unos 300 trabajadores que se distribuyen en los 7 complejos turísticos que tiene la entidad en las sierras. Hubo un reclamo formal a Defensa, entonces, Río Cuarto congrega a 25 defensores del pueblo para tratar problemáticas actuales. Fondos: por cuarto año la inversión educativa quedará por debajo del 0,8% del PBI. Milei en 2027 van a tener que elegir entre un país grande o un país miserable. Comunicar es más que señas, la educación de Mónica Eskenazi en la ciudad de Río Cuarto. Control Máximo Kirchner fue demorado en San Luis, viajaba en una camioneta con pedido de... ¿Se acuerdan? Claro, ahí está, ahí justo de Arat lo pararon, ¿no? Lo tuvieron ahí, ¿no? Con pedido de secuestro, bien digo. La camioneta estaba con pedido de secuestro vinculada a la causa Otesur. El diputado nacional y dirigente de la Cámpora fue interceptado este miércoles en el puesto limítrofe de Justo Darac cuando se dirigía a San Juan. La Honda CRB en la que circulaba figuraba en un oficio judicial de la causa Otesur a su nombre. Bueno, ahí está también, ¿no? ¿Qué más tengo por aquí? Algunos otros títulos que tienen que ver con la UBA. Nombró doctor... mira, esto tiene que ver con el deporte. La UBA nombró doctor honoris causa a Lionel Messi, nada más ni nada menos. Bueno, los jóvenes y las apuestas online, empecé a jugar por curiosidad, dice, testimonios en primera persona, operativos, mega operativos de la Fuerza Policial Antinarcotráfico en Villa María, y hay 10 detenidos también ahí, ¿no? Despidos y creciente incertidumbre sobre el futuro de los hoteles OSFA, ya lo decíamos recién. El gobernador Martín Yallora pidió eliminar retenciones y aprobar la ley de biocombustibles. Continúa el juicio por la muerte de Bruno Brondo, declararon nuevos testigos. Ahí está también, ¿no? Y bueno, y algunos títulos que se mezclan con los de ayer también, ¿no? Si nos remontamos al ámbito deportivo, obviamente también hay títulos que tienen que ver con lo deportivo. Sin Messi, Argentina goleó a Bolivia en un amistoso internacional en el Kempes. Ya lo decíamos recién, la UBA nombró doctor honoris causa a Lionel Messi. Se le va a estar entregando el premio el próximo martes, ¿no? La AFA apeló la sanción a Leandro Paredes, puede regresar antes a la selección. Recordemos que tiene 10 partidos de sanción Paredes, ¿no? Así que bueno, pero si afloja un poco la FIFA por ahí, bueno, el Tribunal de Disciplina podrían reducirle la sanción. Cristiano Ronaldo abandonó la concentración de Portugal y dijo que después va a contar la verdad, ¿eh? Porque bueno, el técnico ya le había anticipado que iba a ir al banco de suplentes en el amistoso, ¿no? Que iba a entrar apenas unos 30 minutos y no le gustó al bicho. Se fue del entrenamiento y agarró sus cositas y se fue a su casa, ¿no? Franco Colapinto y un nuevo desafío, descubrir los secretos de Sepang en la Fórmula 1. Ahí está también, ya son algunos títulos que vamos a ir ampliando. Bueno, en lo nacional también hay mucho, ¿no? Hay mucho de lo que tiene que ver con la política, que comienza a ponerse en marcha, porque ustedes saben que el próximo año va a ser un año totalmente electoral, ¿no? La Corte defendió su fallo sobre tierras y cuestionó los discursos de odio. Milei, si el gobierno es reelecto en 2028, va a ser el mejor año de nuestra historia. Además, destacó los trabajos de Luis Caputo, Santiago Bausili y Pablo Kirno. Encuesta, el dato sobre el endeudamiento de las familias que contradice el relato. Bueno, ese es un informe extenso también. Y el gobierno extendió los subsidios energéticos para atenuar aumentos tarifarios en el mes de octubre. Emirates suspendió sus vuelos compartidos con Fly Dubai hacia Israel tras el incidente de ayer que contábamos, bueno, que todavía no se sabe bien qué fue, si fue un intento de secuestro del avión o se pelearon los pilotos, como decían, y todo eso, ¿no? Ya lo decíamos recién, sin Messi la selección argentina se floreó y goleó 4-0 a Bolivia en un amistoso internacional. Los goles para los dirigidos por Lionel Scaloni los hicieron Martínez, Paz, Romero y López. Ahí está también, ¿no? ¿Qué más tengo por aquí? Bueno, hay distintas informaciones. También mucho del deporte, también, bueno, relacionado con la selección y palpitando lo que va a ser la despedida de Lionel Messi, ¿no? El próximo martes va a ser eso, ¿no? Bien, ahí están algunos de los títulos que tienen que ver con este día jueves, entonces. Nosotros vamos a continuar con más música. Llega Lucas Hugo con Will Show Pause, haciendo el tema titulado Peligrosa y Linda.

Así pasaba la música entonces que nos traía Lucas Hugo y Wilseus Pause haciendo el tema titulado Peligrosa y Linda en la mañana de la radio entonces en Sonidos del Valle. Bueno, algunos títulos también. Bueno, tras el segundo arribo proveen de nuevos misiles aire-aire a los F-16. Se trata de un contrato firmado con la empresa Raytheon por $105,646,856. Buscan equiparlos de cara al futuro para fortalecer la estrategia de defensa nacional. Tras el segundo arribo al área material Río Cuarto, van a proveer de nuevos misiles aire-aire a los caza F-16. Buscan equiparlos de cara al futuro para fortalecer la estrategia de defensa nacional en este caso. El segundo ferry de F-16 llegó a la base aérea de Las Higueras cerca de las 18 del martes pasado, completando así la mitad de los aviones que la Argentina compró a Dinamarca. Los cazas salieron de Dinamarca, hicieron escala en España y Brasil y aterrizaron finalmente en el área de material. Debido a una tormenta que se desató en Cabo Verde, no vinieron el fin de semana y su llegada tuvo que ser postergada hasta el martes, como se dijo. El presidente Javier Milei no se hizo presente en la ceremonia de bienvenida por su viaje a la Argentina Week de París y en su reemplazo estuvo el ministro de Defensa de la Nación, Carlos Presti. Cabe destacarse que mientras los F-16 y sus medios de apoyo estaban realizando su vuelo ferry hacia la Argentina, desde los Estados Unidos se develaron novedades respecto de un nuevo contrato de provisión de misiles aire-aire AIM-120 UNRAN para equiparlos de cara al futuro. Se trata, según zona militar, de un contrato firmado con la empresa Raytheon, el cual asciende a los $105,646,856 en una operación que también involucra a más de 20 naciones con las que Washington mantiene estrechos vínculos y que verán reforzados sus propios arsenales. Así que ahí están los aviones, entonces que ya van a tener sus misiles también ahí para resguardar la soberanía nacional, ¿no? Muy bonitos los aviones, muy lindos, ¿no? Realmente, así que bueno, ya hay 12, esos van a ir a parar después a Tandil, a la Brigada Aérea de Tandil, ahí, ¿no? Donde ya les están haciendo los respectivos hangares, están las obras en construcción. Una vez que terminen todo, se los llevan desde el área material de Higueras, ahí, de Río Cuarto, a Tandil, entonces, donde va a ser el lugar donde van a estar, ¿no? Bien, ¿qué más tengo por aquí en cuanto a esto? Algunos otros títulos también que van apareciendo. Bueno, hay mucho de política, ¿no? Muchísimo de política. De eso ni hablemos. Ahora Milei salió sale a decir que, bueno, anticipó una bazuca de dólares para el año electoral, ¿no? Somos muy optimistas por lo que viene respecto del año que viene, afirmó el mandatario en París. El presidente Javier Milei afirmó durante el Argentina Week en París que el gobierno se preparó con una bazuca de dólares para afrontar el periodo electoral de 2027 y eventuales intentos de desestabilización. Bueno, ahí está, ¿no? Sabemos que en la Argentina los periodos electorales son temporadas de maniobras desestabilizadoras, sostuvo Milei al referirse a las elecciones presidenciales del próximo año. En ese contexto, explicó que el Ejecutivo dedicó 2026 a fortalecer su capacidad de intervención. Por eso dedicamos todo este año a adelantarnos y a prepararnos una bazuca de dólares. Bueno, el mandatario detalló los componentes de ese esquema y tras corregir una cifra durante su exposición, enumeró 20,000 millones de dólares de compra de reservas, 20,000 millones de dólares del SWAT con Estados Unidos, 20,000 millones de dólares de SWAT con China, 15,000 millones de dólares disponibles en la posición de futuros. Milei comparó esas cifras con el tamaño de la base monetaria argentina y aseguró la base monetaria argentina es de 30,000 millones de dólares y con solo la posición de futuros podemos sacar la mitad de peso de la casa. Hay que ver qué es lo que va a ocurrir, ¿no? Está difícil la situación, ¿eh? Hablamos de millones y millones, pero no pasa nada de eso. Así que bueno, en todo caso será para la campaña política, andá a saber a dónde van a parar. Pero que al pueblo vayan a ir a parar, no creo, ¿no? No sé, habrá que ver, ¿no? Bien, en tanto el gobernador de Córdoba, Martín Yallora, pidió la pronta aprobación de la ley de biocombustibles en diputados. El gobernador volvió a pedir el pronto tratamiento de la iniciativa que tiene media sanción del Senado y que es clave para la producción de etanol de Córdoba. También insistió con la eliminación de las retenciones de dólares y con solo la posición de futuros podemos sacar la mitad de peso de la casa. Hay que ver qué es lo que va a ocurrir, ¿no? Está difícil la situación, ¿eh? Hablamos de millones y millones, pero no pasa nada de eso. Así que bueno, en todo caso será para la campaña política, andás a ver a dónde van a parar. Pero
que al pueblo vayan a ir a parar, no creo, ¿no? No sé, habrá que ver, ¿no? Bien, en tanto el gobierno

0: y que es clave para la producción de etanol de Córdoba, también insistió con la eliminación de las retenciones. El gobernador Martín Yallora encabezó ayer la inauguración del Congreso Internacional de Maíz que se realiza en la capital provincial y aprovechó para reclamar la urgente aprobación en diputados del proyecto de ley de biocombustibles que tiene media sanción del Senado. El mandatario puso así en foco una iniciativa clave para la provincia, que es la principal productora de etanol del país. Vale recordar que ese alcohol se produce a partir de caña de azúcar en el norte, es decir, en Tucumán, Salta y Jujuy, y de maíz del centro de la Argentina, donde Córdoba es la principal protagonista. Computando las producciones de ambas materias primas, Córdoba lidera ampliamente el despacho de etanol, que va a cortar las naftas con un piso del 12% que fija la actual ley, pero ese porcentaje tiene en realidad la posibilidad de un agregado de 3% de forma voluntaria de parte de las petroleras, por lo que el corte real se aproxima a un 15%. Hora 9:29 minutos, nosotros nos vamos a ir a los comerciales, a un comercial que tiene que ver con la hora 9:30. Vendemos un poquito y ya venimos entonces con mucho más Sonidos del Valle.
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3: El 1 de octubre es el Día Internacional de las Personas Mayores, el Día Internacional del Café y Día Mundial del Vegetarianismo. 331 a.C., Alejandro Magno vence a Darío III de Persia en la Batalla de Gaugamela. 1946, comienza la última sesión de los juicios de Núremberg contra los jerarcas nazis. En el año 1958, inicia formalmente sus funciones la Agencia Espacial Estadounidense, NASA. 1945 en Argentina, la primera policía de Estado en el mundo, creada por Bernardino Rivadavia, ministro de Gobierno de Buenos Aires, por su representación territorial en todas las provincias y en virtud de su injerencia de carácter federal, cambia su denominación a Policía Federal Argentina. 1964, entre Tokio y Osaka, se inaugura el tren Shinkansen Tren Bala. Año 1979, Estados Unidos devuelve a Panamá la soberanía sobre el Canal de Panamá. 1989, Dinamarca es el primer país que reconoce las uniones entre personas del mismo sexo. 2017, en un concierto en Las Vegas, Estados Unidos de América, se produce un tiroteo, dejando un saldo de 59 muertos y 851 heridos. Es la mayor masacre del país desde los atentados del 11 de septiembre de 2001. Y por último, nace Nina, actriz y cantante española.
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Es la hora 9:40 minutos. Ahí estaba sonando Carlos Vives con Vlad Pix y Play Skills, haciendo el famoso teque teque en la mañana de la radio. Entonces, bueno, que el Papa vaya al Cotolengo confirma nuestra misión por los más vulnerables. Lo dijo el obispo Uriona, quien proviene de la orden de Don Orione. No viene un jefe de Estado, sino el vicario de Cristo, manifestó Monseñor. Fue ordenado por Bergoglio en la misma capilla que visitará León XIV. Que el Papa vaya al Cotolengo confirma nuestra misión por los más vulnerables. Lo dijo ayer el obispo diocesano Adolfo Uriona, quien proviene de la orden de Don Orione. Don Orione, cuyo nombre real era Luis Orione, fue un sacerdote católico italiano canonizado como santo por el Papa Juan Pablo II en el año 2004. Creó la congregación religiosa Pequeña Obra de la Divina Providencia, obra Don Orione, y las Pequeñas Hermanas Misioneras de la Caridad. Los cotolengos que él fundó son casas para la contención de personas pobres y con discapacidad. Se los llamó así en honor a la obra de San José Benito Cotolengo, quien fundó sus propios hogares de caridad. Precisamente el 9 de noviembre próximo, León XIV visitará el emblemático pequeño cotolengo de Don Orione en Claypole, cuya piedra fundacional fue bendecida por el propio santo italiano. Además, Monseñor Uriona fue ordenado por Jorge Bergoglio en la misma capilla en la que rezará el sumo pontífice, ¿no? Bueno, cuando le preguntaron qué significado tiene para usted la visita al Cotolengo, le preguntó puntual en este caso, dijo que el carisma de la Congregación de los Hijos de la Divina Providencia, Don Orione, quiere unir a través de las obras de caridad a los pobres con el Papa, el dulce Cristo en la tierra, como decía Santa Catalina de Siena, y lo repetía a menudo San Luis Orione. Que el Papa León vaya al Cotolengo nos llena de una alegría particular y confirma nuestra misión de servicio a los más vulnerables. No viene un jefe de Estado, sino el vicario de Cristo, manifestó el prelado acerca del desembarco del actual pontífice. En lo que respecta al ámbito deportivo, bueno, ya lo decíamos a modo de título, todo el mundo lo sabe, la selección argentina, que no contó con la presencia de Lionel Messi, abrió su fecha FIFA con una goleada 4-0 ante Bolivia en un amistoso internacional. Los goles para los dirigidos por Lionel Scaloni en el encuentro que se llevó a cabo en el Mario Alberto Kempe los hicieron Lautaro Martínez, Nicolás Paz, Cristian Romero y José Manuel López. El primer gol lo hizo a los 19 minutos de la primera mitad Lautaro Martínez, quien recibió tras un buen pase en profundidad del mediocampista Alexis McAllister, y luego que la pelota le quedara atrás por chocarle con el taco, pudo acomodarse para abrir el marcador con un preciso remate cruzado, ¿no? Bueno, y así siguió después, solo 10 minutos después, cuando estaba por cumplirse la media hora de juego, Paz estiró la ventaja con una exquisita definición al picar la pelota por encima del arquero boliviano Guillermo Vizcarra. El actual jugador del Como de Italia había quedado solo tras una increíble asistencia del mediocampista Ezequiel Palacio, ¿no? Y sobre el final de la primera mitad, el delantero Julián Álvarez pudo haber estirado la ventaja, quedar mano a mano con el arquero rival, pero tardó mucho en definir, Julián. Ya en la segunda mitad, la selección argentina selló la goleada primero con el gol de cabeza de Romero tras un muy buen tiro de esquina de Paz, mientras que a los 41 minutos del complemento López convirtió el 4-0 definitivo con una definición bien de goleador dentro del área. La próxima presentación de la selección argentina será el sábado a las 21 horas contra Burkina Faso, mientras que el martes 6 de octubre será la gran despedida de Lionel Messi en el amistoso ante Venice. Así que ahí estuvo. Bueno, Argentina formó con Emiliano Martínez, Agustín Giai, Cristian Romero, Lisandro Martínez, Román Vega, Ezequiel Palacios, Alexis McAllister, Nicolás Paz, Gianluca Prestiani, Julián Álvarez y Lautaro Martínez. Dirigidos técnicamente, obviamente, por Lionel Scaloni. Bien, se lo vio bien Argentina, ¿no? Nada que decir, ¿no? Con chicos nuevos, con hambre de gloria también, ¿no? Caso de Román Vega, de Ezequiel Palacios, de el mismísimo Prestiani también, y Nicolás Paz, que es, la viene rompiendo en Italia, en el calcio italiano, jugando para el Como. Y bueno, muchos dicen por ahí que puede llegar a ser el sucesor de Messi, ¿no? No digo con la fama y con la característica de Messi, pero en llevar la número 10, ¿no? Sería el potencial número 10. Ese enganche, zurdo, juega muy bien. Así que bueno, ahí está Argentina entonces renovándose con alguna columna vertebral que queda, como ese Emiliano Martínez, el mismísimo Cuti Romero, Lisandro Martínez, Julián Álvarez y Lautaro Martínez, y en la mitad de la cancha, bueno, ahí está Alexis McAllister, que también que juega muy bien, ¿no?
Y estos valores nuevos que comienzan a aparecer, el mismísimo Román Vega, que por ahí muchos no lo conocían, y así van a ir apareciendo valores nuevos. Esto es a modo de prueba, ¿no? Para lo que cuando sea una competencia real, ¿no? Estas son fechas FIFA, sirven para ir probando jugadores a nivel selección. Todavía falta definir, cosa que muchos dicen que está muy encaminado en un 90%, que va a seguir Scaloni al frente de la dirección técnica, pero todavía no ha firmado contrato, ni mucho menos, ¿no? Yo creo que sí, es la persona indicada para ese puesto en la selección, ¿no? Y bueno, se lo vio bien Argentina, realmente. Bien, nosotros continuamos por aquí con más música. Sí, señor, más música. Llega Walter Salinas junto a Camila Mercado y G-Sony, ¿sí? Estos tres se juntaron y hicieron el tema titulado Si Alguna Vez...

Así estábamos compartiendo la música que nos traía Walter Salinas junto a Camila Mercado y G-Sony, haciéndose alguna vez entonces en la mañana de la radio, una mañana hermosa realmente por aquí, por el Pacorral, soleado, con algunas nubecitas que cruzan por el cielo, pero no influyen para nada, una mañana muy, pero muy linda, ¿no? Después de la lluvia de anoche, una buena jornada ya típica de primavera entonces, y con esto de la humedad, con la lluvia, se sabe cómo se van a venir los brotes, ¿no? Y todo lo demás, así que bueno. Y se asienta también todo lo del polen, todo lo que despiden las plantas o ciertas plantas por ahí también, que se torna molesto para los ojos, para la nariz, por el tema de las alergias y todo eso, ¿no? Pero con la lluvia esta se asienta todo, así que queda de 10. Bien, las universidades, bueno, la justicia intimó de nuevo al gobierno y crece la tensión en las universidades, ¿no? En medio de medidas de fuerza, el juez Cormis amplió los fundamentos de la intimación y consideró que el Estado no acreditó el cumplimiento total de la cautelar, le dio 5 días al Ejecutivo tras la apelación. En el marco del conflicto universitario, la justicia intimó de nuevo al gobierno y crece la tensión. En medio de las medidas de fuerza, el juez Martín Cormix amplió los argumentos de la intimación y consideró que el Estado no acreditó el cumplimiento total de la cautelar. Por ese motivo, le dio 5 días al Ejecutivo tras la apelación de aplicarle multas también, ¿no? Dijo que la inflación acumulada fue del 312,19% y criticó que el gobierno haya actualizado solamente la beca Manuel Belgrano. En tanto, en la Universidad Nacional de Río Cuarto hubo ayer alto acatamiento al primer día de paro de las 72 horas de medidas de fuerza que dispuso AGD. La medida, que se extenderá hasta el viernes, es decir, mañana, inclusive tiene elevada adhesión en el campus universitario. Esto lo aseguró ayer a puntal el secretario general de AGD, Universidad Nacional de Río Cuarto, Ernesto Cerda. Por su lado, ATURS parará el viernes 2 de octubre, tal como lo marca su plan de lucha. Bueno, los no docentes volveremos a parar el viernes 2 junto con los docentes, manifestó el secretario general de ATURS, Rodrigo Tello. Bien, ahí están estos problemas que parece ser que son tienen sus capítulos nuevos cada mes y todo, ¿no? Por otro lado, una noticia que tiene que ver con lo nacional, ¿no? La condenaron por la muerte de su bebé, volvió a dar clases en una escuela de Palermo y fue separada por filmar a alumnos. Ocurrió en la escuela Granaderos de San Martín y la docente implicada es Rosana Carolina Cayo. Una maestra que fue condenada por la muerte de su bebé regresó a dar clases en la escuela Granaderos de San Martín en el barrio porteño de Palermo y ahora fue separada de su cargo, acusada de filmar a sus alumnos. Desde el Ministerio de Educación porteño informaron que harán modificaciones en la ley. Rosana Carolina Cayo, de 53 años, se incorporó al sistema educativo en agosto de este año, una vez cumplido los años de inhabilitación administrativa que se le habían adjudicado en la condena por la muerte de su recién nacida en el año 2010. Se presentó frente a sus alumnos de sexto grado de la escuela número 30, DE9 Granaderos de San Martín en Palermo, pero en los últimos días se conoció que a poco de su regreso fue separada de su cargo por el Ministerio de Educación de la Ciudad de Buenos Aires por una grave denuncia. Filmaba a los menores y a aquellos que se negaban eran castigados. Fueron los niños quienes comenzaron a contarles a sus papás las extrañas situaciones que vivían dentro de la clase. No solo Cacho agarraba su celular y lo filmaba, sino que una vez hasta les hizo dibujar su DNI y sumar los lugares que solían frecuentar. Mirá, ¿no? Frente a este escenario, los padres acudieron hasta la institución educativa, denunciaron los hechos y se dio intervención a las autoridades pertinentes, que decidieron separar a la docente de su cargo e investigar los casos de denuncia. Y sí, evidentemente esta señora no está bien, ¿no? No está bien de la cabeza, ¿no? Da a saber qué secuelas tiene, que todo lo que tuvo ahí, con el problema que tuvo, ¿no? Así que bueno, ahí está, ¿no? Las noticias que van surgiendo en la mañana de la radio. Entonces, cuando es la hora 9:54 minutos, llega Jorge Rojas junto a Rally Barro Nuevo. Se juntaron en su momento y hicieron este tema musical.

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2: El 1 de octubre es el Día Internacional de las Personas Mayores, el Día Internacional del Café y Día Mundial del Vegetarianismo. 331 a.C., Alejandro Magno vence a Darío III de Persia en la Batalla de Gaugamela. 1946, comienza la última sesión de los juicios de Núremberg contra los jerarcas nazis. En el año 1958, inicia formalmente sus funciones la Agencia Espacial Estadounidense, NASA. 1945 en Argentina, la primera policía de Estado en el mundo, creada por Bernardino Rivadavia, ministro de Gobierno de Buenos Aires, por su representación territorial en todas las provincias y en virtud de su injerencia de carácter federal, cambia su denominación a Policía Federal Argentina. 1964, entre Tokio y Osaka, se inaugura el tren Shinkansen Tren Bala. Año 1979, Estados Unidos devuelve a Panamá la soberanía sobre el Canal de Panamá. 1989, Dinamarca es el primer país que reconoce las uniones entre personas del mismo sexo. 2017, en un concierto en Las Vegas, Estados Unidos de América, se produce un tiroteo, dejando un saldo de 59 muertos y 851 heridos. Es la mayor masacre del país desde los atentados del 11 de septiembre de 2001. Y por último, nace Nina, actriz y cantante española.
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Es la hora 10 y 15 minutos. Ahí estábamos escuchando a La Berizzo, en primer lugar, Creyendo, y a Tini María Becerra haciendo el tema titulado Miénteme en la mañana de Sonidos del Valle. Y bueno, noticias que tienen que ver con el ámbito provincial. Tras la crisis de la obra social, ahora hay alerta por despidos en los hoteles de IOSFA. Son unos 300 trabajadores que se distribuyen en los 7 complejos turísticos que tiene la entidad en las sierras. Hubo un reclamo formal a Defensa. Una serie de protestas en los distintos hoteles de las sierras de Córdoba que pertenecen a IOSFA y que, como la obra social, presentan señales de preocupación entre los afiliados, se cumplió ayer con la idea de visualizar la delicada situación ahora de la infraestructura turística. Es que, según explicaron durante la protesta, hay masivos despidos de trabajadores en esos hoteles. Concretamente, ATE denunció ayer la situación ante el Ministerio de Defensa y ayer encabezó la protesta en los 7 destinos que forman parte de la estructura hotelera de la obra social en la provincia. Allí se detalló un desmantelamiento por parte del Gobierno Nacional y advirtió la existencia de un marco de vulnerabilidad tanto institucional como laboral en la que han sido sumidos tanto los inmuebles, hoteles y residencias, como los trabajadores y trabajadoras de dichos espacios en la provincia de Córdoba, consigna el documento enviado a la cartera que conduce Carlos Presti. Luego, el escrito destaca que la reestructuración orgánica dispuesta por decreto 778/2026, que elimina las áreas de turismo, ha puesto en riesgo la fuente laboral de más de 300 trabajadores y trabajadoras civiles que cumplen funciones en los 7 hoteles y residencias que se ubican estratégicamente en las áreas turísticas de nuestra provincia. Según indicaron, la situación excede a Córdoba e incluye hoteles, residencias, cabañas y centros recreativos en distintas provincias. Es que, según trascendió, la nueva OSFA prevé concentrar sus recursos en la cobertura sanitaria y apartar de su organigrama esas prestaciones no médicas. Los manifestantes remarcaron que la situación atenta directamente contra el sustento económico de las localidades donde se encuentran dichas instalaciones, afectando directamente el flujo turístico social y la subsistencia económica local, desde comerciantes hasta prestadores de servicios turísticos. A raíz de ello, varios intendentes ya han manifestado a través de sus gobiernos el repudio y preocupación por la medida tomada por el Gobierno Nacional, señalaron. Y continúa: sabemos perfectamente que el Instituto de Obra Social de las Fuerzas Armadas y de Seguridad, IOSFA, ha atravesado la crisis institucional y financiera más severa de su historia en los últimos años, culminando con su disolución definitiva decretada a inicios de 2026 a través del decreto 88/2026. Hacia diciembre de 2023, la obra social mantenía reservas positivas estimadas en más de 25 millones y un patrimonio neto consolidado, a afirmar. Bueno, ahí está también la preocupación, ¿no?, de estos hoteles que, bueno, han entrado en crisis y, bueno, por el momento hay 300 empleados que están desocupados, ¿no?, en este momento. Así que, bueno, ahí está la cuestión que decíamos hace un rato, lo que dice Milei de los dólares y todo lo demás, pero bueno, en lo que respecta a todo lo que es, la están pasando mal distintas empresas y todo eso, ¿no?, distintas cuestiones que hay, ¿no? Bien, en lo deportivo, furor por la despedida de Messi. Se disparó la búsqueda de vuelos y pasajes en micro hacia Buenos Aires. Las consultas aéreas desde varios puntos del país treparon casi un 122% interanual y los traslados terrestres a Retiro escalaron un 64%. La despedida de Lionel Messi con la camiseta de la selección argentina desató una auténtica revolución turística y logística hacia la ciudad de Buenos Aires. En la antesala del encuentro que se va a jugar el próximo 6 de octubre en el Estadio Monumental, la demanda de traslados aéreos y terrestres registró un incremento exponencial. Traccionado de manera exclusiva por los hinchas que buscan presenciar la última función del 10 albiceleste, el fenómeno, por estar presente en la despedida del campeón del mundo en Qatar, cobró especial fuerza en el transporte aéreo comercial. Según relevamientos de portales especializados, el interés en pasajes desde Rosario, ciudad natal del astro, experimentó un alza interanual cercana al 5000% a nivel federal. El promedio de búsquedas domésticas hacia las terminales porteñas subió un 122%, con picos notorios en destinos como Jujuy, un 230%, San Rafael, Neuquén y Salta, un 215%, y Tucumán, un 200%. En el segmento terrestre, las consultas de servicios en ómnibus con cabecera en Retiro para las 48 horas previas al partido aumentaron un 64% en comparación con igual periodo del año 2025.
un registro extraordinario frente a la pauta habitual del 2% que exhibe el sector para esta época del año. Desde Plataforma 10 precisaron que el 5 de octubre concentró cerca del 66% del total de las averiguaciones, reflejando la intención masiva de arribar a la capital federal en la víspera del evento. Continuamos nosotros por aquí, es la hora 10:19 minutos. ¿Qué más tengo para contarte? Bueno, tenemos también los acontecimientos que son del orden local, ¿no? Del ámbito local. Entonces, se viene el segundo encuentro musical 2026, ¿no? Aquí en Alpacorral también, así que ya está el cronograma de las actividades también, ¿no? A ver, vamos a ver por aquí si podemos acceder a un al sitio también. Bueno, los conciertos que se van a realizar el sábado 3 y el domingo 4, que también están por ahí. Bueno, el sábado 3 a las 19 es el concierto en la Escuela Primaria Domingo Faustino Sarmiento, ¿no? Ahí va a estar actuando Quilombo, Taller de Percusión de Río de los Sauces, ¿no? Yo le voy nombrando un poco cómo van a ser las obras, ¿no? Después van a estar actuando Estudiantes de Instrumentos Alpacorral con la obra Auburn de Rainbow, ¿no? Y La Flor Azul. Grupo de alumnos de Florencia Jesuiti, La Flor que Nunca Muere, es el título de la obra, de lo que van a hacer. Estudiantes de la Escuela Secundaria de Alpacorral van a estar interpretando La Noche Sin Ti, Otoño del 82 y Chacarera del Violín. Elenco de Teatro Centro Cultural Municipal Alpacorral, Intervención Mazamorra e Interpretación Conjunta, Digo la Mazamorra. Ahí está también, va a estar actuando en ensamble de Acapo y Camerata Suzuki, UNC. Entonces, interpretación conjunta, Himno de mi Corazón. Es importante que lleve la reposera, si usted quiere ir por ahí, ¿no? O un banquito también por ahí. Importante llevar reposera, silla o un banquito, entonces, para estar más cómodo, ¿vio? No se me va a quedar parado toda, hasta que termine el último, la última actuación que haya, ¿no? Así que, bueno. Es lindo llevarse, si usted tiene la posibilidad, se lleva una reposera, una silla, un banquito, se siente tranquilo y puede apreciar las obras que van a estar interpretando ahí la gente que se hace presente, ¿no? Y después nos trasladamos al domingo, el próximo domingo a las 11:30 después de la Santa Misa. La actividad es en la Iglesia Nuestra Señora del Tránsito, ¿no? Ahí se va a hacer presente el Coro Municipal de Alpacorral, Concierto Brevis, así se llama la obra, y también va a estar nuevamente Da Capo y Camerata Suzuki haciendo ensamble, ¿no? Luego de los conciertos van a compartir una cena, bueno, almuerzo, si es al mediodía. Están los valores ahí también, esto va a ser en el Polideportivo Municipal también, ¿no? Así que bueno, una linda opción para escuchar a estos artistas que van a estar ahí actuando entonces en lo que va a ser el segundo encuentro encuentro musical Alpacorral volumen 2 2026, ese sería el nombre que se le ha dado, el nombre correcto, ¿no? Está también la rifa musical, si usted quiere adquirir un numerito le va a costar 3.000 pesos, si no, dos números por 5.000 pesos, tiene que hablar ahí con la gente de la organización. Bueno, hoy o mañana van a estar por aquí presentes, seguramente se va a llegar alguien de la organización y vamos a estar charlando de todo esto, ¿no? Que acontece, que va a acontecer aquí en Alpacorral, hablando de la rifa también. Bueno, aquí veo mucha gente que ha donado su voucher, algunos instrumentos también para poderlos sortear, ¿no? Pero esto estaba sujeto a, no era definitivo, ¿no? Así que bueno, ahí está lo que va a ser la actividad de este fin de semana con el Encuentro Musical Alpacorral volumen 2 2026. Nosotros continuamos por aquí con más música. ¿Qué tenemos por aquí? El Toba, sí señor. Vamos a convocar a El Toba y al Chaqueño para vecinos al escenario imaginario. Y van a interpretar el tema titulado Canta Crespín.

Continuamos nosotros por aquí, ahí estábamos escuchando a El Toba junto al Chaqueño para Vecino haciendo el tema titulado Canta Crespín, temas del Chaco salteño, Chaco de ahí, norteño, ¿no? Entonces, bien, ¿qué más tenemos por aquí? Bueno, caso Brondo, testigo complicó a Pizarro y piden que declare el conductor del Clio. Una joven que estuvo en la previa y en el boliche dijo que el acusado manejaba fuerte y alcoholizado, aunque no brindó detalles del estado en que estaba esa noche. También declaró una de las ocupantes del Renault Clio. Una testigo complicó al acusado de la muerte de Bruno Brondo al señalar que era habitual que Pizarro manejara fuerte y alcoholizado, aunque aclaró que no podía opinar sobre la maniobra que derivó en el choque fatal en la esquina de Maipú y Presidente Perón Oeste entre una camioneta Amarok y un Renault Clio en este caso. También en la audiencia de ayer, la querella solicitó que el conductor del automóvil Joaquín Boni declare. Él planteó, lo deberá resolver el juez, Pablo Bianchi, presidente de la Cámara Segunda del Crimen. Juan José Pizarro, imputado de homicidio culposo agravado por conducción imprudente y por encontrarse previamente inhabilitado para conducir. En el caso de Rodrigo Carón, quien iba como acompañante en la camioneta, está imputado de encubrimiento por favorecimiento personal y entorpecimiento a la investigación judicial, ya que se hizo pasar como el conductor de la Amarok para proteger a Pizarro. Lucía Castro, quien participó de la previa también en el boliche, dijo que era habitual que Pizarro manejara bajo los efectos del alcohol y a alta velocidad, aunque aclaró que no estuvo pendiente de lo que tomó y lo que hizo esa noche Pizarro. Castro, al ser consultada por unos audios, reconoció que eran de ella y lo expresado era una sensación de bronca por el resultado del accidente y no por haber presenciado el choque o imaginado que esa noche iba a ocurrir algo. También en la audiencia de ayer brindó su testimonio Luisina Ballarín, quien iba en el Clio junto a Brondo, quien dio detalles del accidente, aunque también puso reparos en el procedimiento médico tras el impacto. Relató que al llegar a Maipú y al doblar para hacer el código, Lucía Castro, quien participó de la previa y también en el boliche, dijo que era habitual que Pizarro manejara bajo los efectos del alcohol y a alta velocidad, aunque aclaró que no estuvo pendiente de lo que tomó y lo que hizo esa noche Pizarro. Castro, al ser consultada por unos audios, reconoció que eran de ella y lo expresado era una sensación de bronca por el resultado del accidente y no por haber presenciado el choque o imaginado que...

0: accidente, aunque también puso reparos en el procedimiento médico tras el impacto. Relató que al llegar a Maipú y al doblar para hacer el codito y seguir por Perón, Joaquín gritó guarda, yo solo alcancé a ver las luces de la camioneta. En tanto, una vecina de calle Maipú al 1900, a metros del choque, relató que escuchó una fuerte acelerada en el momento del siniestro. Un policía y el dueño del boliche Dioses del Oeste también dieron su testimonio en el marco del juicio que se acerca a la etapa de definiciones. La defensa solicitó la indagatoria de una cuarta ocupante del Amarok que previo al choque la habían dejado en su domicilio. Ante el pedido de la querella que se ha indagado el conductor del Clio, la defensa y la fiscal Rosario Fernández López se opusieron, por lo que la decisión está a cargo del juez Bianchi. La próxima audiencia se va a llevar a cabo en la jornada de mañana con la presencia del personal médico que asistió a los heridos. El trágico siniestro se registró en la madrugada del 5 de julio del año pasado. El Clio conducido por Bonnie viajaban en el Clio, ahí en ese auto viajaban Delfina Guzmán, María Eugenia Pico, Luisina Ballarín, Lucas Alonso y Bruno Brondo. Fue embestido en el lateral trasero por una camioneta Volkswagen Amarok al mando de Pizarro. Lo acompañaban Caron y Lucía Domínguez en el asiento trasero. Bueno, ahí está también esto que va llegando a su final. Bueno, habrá que ver qué es lo que pasa, ¿no? Bien, hora 10:30, nosotros nos vamos a los comerciales de las 10:30 y ya volvemos con más Sonidos del Valle aquí en 88.9 FM Alpacorra.
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2: Estas son las efemérides del día de hoy.
3: El 1 de octubre es el Día Internacional de las Personas Mayores, el Día Internacional del Café y Día Mundial del Vegetarianismo. 331 a.C., Alejandro Magno vence a Darío III de Persia en la Batalla de Gaugamela. 1946. Comienza la última sesión de los juicios de Núremberg contra los jerarcas nazis. En el año 1958, inicia formalmente sus funciones la Agencia Espacial Estadounidense, NASA. 1945 en Argentina, la primera policía de Estado en el mundo, creada por Bernardino Rivadavia, ministro de Gobierno de Buenos Aires, por su representación territorial en todas las provincias y en virtud de su injerencia de carácter federal, cambia su denominación a Policía Federal Argentina. 1964, entre Tokio y Osaka, se inaugura el tren Shinkansen Tren Bala. Año 1979, Estados Unidos devuelve a Panamá la soberanía sobre el Canal de Panamá. 1989, Dinamarca es el primer país que reconoce las uniones entre personas del mismo sexo. 2017, en un concierto en Las Vegas, Estados Unidos de América, se produce un tiroteo, dejando un saldo de 59 muertos y 851 heridos. Es la mayor masacre del país desde los atentados del 11 de septiembre de 2001. Y por último, nace Nina, actriz y cantante española.
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Es la hora 10:50 minutos, por aquí estamos, esto es Sonidos del Valle también, bueno, con informaciones que tienen que ver con el ámbito local. 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Entonces, ¿qué más tengo por aquí? A ver, horarios de Cadel, horarios de la sede de expendio de combustibles, Cadel y venta de gas, lunes a sábado por la mañana de 8 a 13 horas. No vaya después de las 13, pues no va a encontrar nada, está cerrado, obviamente, ¿no? Y tampoco se me haga el madrugador antes de las 8. El horario es lunes a sábado por la mañana de 8 a 13 y por la tarde de 16:30 a 20:30. Y los domingos y feriados, ya le digo, de 9 a 13 horas y por la tarde de 17 a 21 horas. Ese es el horario entonces de la sede de expendio de combustibles, Cadel y venta de gas. Recuerden, lunes a sábado por la mañana de 8 a 13, por la tarde de 16:30 a 20:30 y los domingos y feriados de 9 a 13 y por la tarde de 17 a 21 horas. Así que ahí está también, vamos cumpliendo de a poquito con todo lo que va apareciendo por aquí, ¿no? Qué lindo cuando hay actividad así, ¿no? Dan ganas de trabajar, ¿no? Bien, ¿qué más tengo por aquí? Bueno, ya algunas otras cuestiones que son privadas también por ahí. Bueno, cachorro, tranquilo que ya viene el horóscopo. Estamos con las 10:52 minutos. No nos hemos atrasado, ¿no? No venimos atrasados tampoco, ¿no? Así que tranqui, ¿eh? Lo que pasa es que cuando aparece el diré aparece también el productor del horóscopo, pues yo no sé qué pasa ahí. Bueno, ahí está Viesun también. Ya vamos a ir con el horóscopo. Dame 2 minutitos que estamos con otras cuestiones por ahí, ¿no? Bien. A ver, vamos a escuchar un temita musical y ya regresamos ya. Y ahí sí vamos a venir con la primera parte del horóscopo entonces. Llega Celebera y los Pampas de Bariloche, Y el Súper de Oro, ¿no? Mira, ahí está también. Se juntaron esta gente, hicieron este tema musical.

Muy bien, continuamos nosotros por aquí. Habíamos escuchado a Tambiónica con Miranda también ahí, Yuridia, Los Ángeles Azules, Celeber y Pampas de Bariloche, Uriel Lozano, Vilma Pamna de Vampiros. Y aquí estamos nosotros otra vez. Vamos a ir ahora sí con la primera parte del horóscopo entonces.

0: Muy bien, entonces ahí estamos con la primera parte del horóscopo en este día jueves. Sí, señor, jueves 1 de octubre de 2026, mirá vos. Bueno, ahí estamos entonces. 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Y nosotros vamos con la primera parte del horóscopo, nos situamos en Aries. Para la gente de Aries, hoy será un día en el que tendrás que hacer frente a tus problemas. No puedes huir más de ellos porque de ese modo no aprendes nada. En amor tendrás que tomar precauciones y aclarar unos problemas que has tenido con tu pareja para evitar las consecuencias. En riqueza debes poner atención en el trabajo, así evitarás cometer errores. Las negociaciones y nuevos proyectos podrían ser favorables. En bienestar, si quieres que te tomen en cuenta en el futuro, participa más. Habla, no te guardes todo para ti, demuestra que eres capaz. Y la predicción para la gente de Aries, deberías tener más orden, método y sentido práctico, ya que las cosas no son tan arduas como te imaginas. Eso es lo que le depara entonces a la gente de Aries en este caso. Pasamos al próximo signo y hablamos de lo que le depara a la gente nativa del signo Tauro en este caso. Para la gente de Tauro nos dice lo siguiente: hoy será un día tranquilo y posiblemente con alguna que otra sorpresa, pero puede ser que no sea de las mejores. En amor, a tus sentimientos les falta algo de profundidad, pues eres muy inconstante afectivamente, se verá reflejada en tu personalidad. En riqueza, se valorizará sí, tu trabajo, ¿no? Se valorizará tu trabajo más de lo que puedes imaginar y por eso te verás recompensado en distintas formas. En bienestar será será bueno hacer un chequeo médico para no tener que estar adivinando lo que tienes. Trata de comer sano y realizar ejercicios. La predicción de hoy para Tauro: atravesarás una etapa de poco diálogo. No exteriorizar tus emociones puede afectarte. Confía en tu mejor amigo, no te defraudará. Ahí está entonces lo que acontece en Tauro en este caso. Pasamos al próximo signo y hablamos de lo que le depara a la gente nativa de Géminis. Hoy es un periodo en el que experimentarás malos entendidos a la hora de expresarte. Mide tus palabras y evita comentarios desatinados. En amor, el drama emocional formará parte de esta relación, ya que puede ser que haya problemas de autoridad. En riqueza, quizás haya una inclinación excesiva hacia el placer y la vida fácil, podría provocarte problemas en tu ámbito laboral. En bienestar, gozarás de un óptimo estado de salud con el mayor de los ánimos. De todas maneras, debes cuidarte para no tener problemas musculares. La predicción para la gente de Géminis: sabes cómo hallar oportunidades en todos los ámbitos, pero algo bloqueará tu capacidad creativa. Relájate con una buena película. Ahí está entonces lo que acontece en Géminis. Pasamos a lo que le depara a la gente nativa del signo Cáncer. Para la gente del signo Cáncer nos dice lo siguiente: hoy se abren nuevos caminos y posibilidades. Aparecerán en escena nuevos horizontes que hasta ahora no imaginabas posibles. En amor, evita las controversias en la pareja, ya que estas no llevan a nada y desgastan la relación que has conseguido. En riqueza, en este tiempo, tu suerte está cambiando. Aprovechate de ello, que te traerá grandes beneficios. En bienestar, empieza a cuidar tu salud. En ese momento es posible la aparición de algún tipo de malestar estomacal debido a tu falta de criterio alimenticio. La predicción para la gente de Cáncer: si le prestas más atención a tu futuro laboral, es probable que surjan oportunidades interesantes y conozcas personas importantes. Ahí está lo que le depara entonces a la gente del signo Cáncer. Pasamos al próximo signo y hablamos de lo que le depara a la gente nativa del signo Leo. Hoy te espera un día bastante difícil en el que tal vez sientas demasiada ansiedad. Podrías tener problemas materiales. En amor, tus relaciones amorosas comienzan a establecerse. Aprovecha para emprender actividades nuevas que sirvan para renovarte. En riqueza, es bueno apreciar lo que uno tiene. En tu caso, le has dado demasiada importancia y la gente se alejará por tu superficialidad. Ahí está entonces. En bienestar, en lugar de imponerte por la fuerza, prueba con la lógica y la amabilidad. Notarás cambios y resultados positivos en el corto plazo. La predicción de hoy para Leo: un tema algo áspero tocará con alguien de tu familia. Hay veces que las cosas se llaman por un solo nombre, aunque pese. Ahí está entonces lo que acontece en Leo. Y ahora sí, vamos con el último signo de esta primera parte del horóscopo y hablamos de lo que le depara a la gente nativa de Virgo. Hoy deberías empezar esos proyectos que tenías olvidados, te serán muy útiles para no agobiarte luego con muchas cosas. En amor, la indefinición propia o la de tu pareja te causará cierto conflicto, aunque harás muy bien en no apurar los tiempos. En riqueza, busca la ocasión adecuada y haz el planteamiento con las soluciones adecuadas. Si aprovechas la ocasión, ganarás puntos. En bienestar, si hablas desde la sinceridad, mejorarán mucho tus relaciones sentimentales y se creará un clima de mayor confianza con tu pareja. La predicción de hoy para Virgo es un buen momento para que digas lo que sientes, pero ten cuidado al elegir tus palabras, ya que podrían no ser bien interpretadas. Eso es lo que le depara a la gente de Virgo, y así le hemos dado lectura a la primera parte del horóscopo aquí en Sonidos del Valle, entonces, en la mañana de este día jueves. Un jueves que, bueno, estaba con sol a pleno, ahora está parcial nublado, ¿no? Pero dentro de todo es agradable, mucha humedad, también tenemos mucha humedad ambiental. Y un poquito de rotación de viento, que ya le estoy diciendo de dónde es, de qué sector es. Bueno, la temperatura actual es de 13 grados en este momento, la térmica está marcando 12 grados, viento del sur, del sector sur, a la ráfaga más fuerte a 9 kilómetros y medio, por ahí, ¿no? Pero cuando se estabiliza, que no tiene mucho ráfaga, es a 4 kilómetros nada más, ¿no? La humedad relativa en el ambiente es del 60%, la presión atmosférica está en 1023 decimal 7 hectopascales, la visibilidad es normal, cielo por momentos parcialmente nublado, Ahí está entonces lo que tiene que ver con los datos del tiempo también, por aquí, por Alpa Corral entonces, Muy bien, continuamos nosotros con los comerciales y ya volvemos con mucho más Sonidos del Valle en la mañana de este día jueves, por aquí, por 88.9 FM Alpa Corral entonces.
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3: El 1 de octubre es el Día Internacional de las Personas Mayores, el Día Internacional del Café y Día Mundial del Vegetarianismo. 331 a.C., Alejandro Magno vence a Darío III de Persia en la Batalla de Gaugamela. 1946. Comienza la última sesión de los juicios de Núremberg contra los jerarcas nazis. En el año 1958, inicia formalmente sus funciones la Agencia Espacial Estadounidense, NASA. 1945 en Argentina, la primera policía de Estado en el mundo, creada por Bernardino Rivadavia, ministro de Gobierno de Buenos Aires, por su representación territorial en todas las provincias y en virtud de su injerencia de carácter federal, cambia su denominación a Policía Federal Argentina. 1964, entre Tokio y Osaka, se inaugura el tren Shinkansen Tren Bala. Año 1979, Estados Unidos devuelve a Panamá la soberanía sobre el Canal de Panamá. 1989, Dinamarca es el primer país que reconoce las uniones entre personas del mismo sexo. 2017, en un concierto en Las Vegas, Estados Unidos de América, se produce un tiroteo, dejando un saldo de 59 muertos y 851 heridos. Es la mayor masacre del país desde los atentados del 11 de septiembre de 2001. Y por último, nace Nina, actriz y cantante española.
4: Y folclore, 11 de octubre del 2026,

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0: Muy bien, entonces es la hora 11:20 minutos y bueno, no habíamos dicho nada nosotros, pero ahora sí vamos a decir, tenemos por aquí a Margarita, que se ha llegado aquí por nuestros estudios, para hacer el correspondiente sorteo. Margarita me va a ayudar de la especialidad del secundario, ¿no? Del viaje de su hija Malvina.
1: Sí. ¿Ah?
0: Malvina, entonces, que los chicos van a viajar a Córdoba capital, ¿no? Bueno, se ha hecho un sorteo, se han vendido unos numeritos y es uno solo el premio, Margarita, ¿no? Ajá, que es un potrillo criollo, nada más ni nada menos el premio, ¿no? Así que bueno, vamos a ver quién va a ser la persona que se va a adueñar del potricito, ¿no? Para un futuro caballito, entonces, Bueno, ahí ustedes escucharán ese ruidito, ese es el bolillero que tenemos de última generación, Recientemente traído para los sorteos, vio que llega fin de año, siempre, o ya se va acercando la temporada de fin de año y siempre hay algún sorteo, entonces, Bueno, y no tenemos a nadie para convocar que ponga la manito y saque el numerito, ¿sí? Así que bueno, lo tenemos ahí. Vamos a ver, Margarita, quién es el afortunado, a ver. Bien, yo miro por otro lado, así, voy a mirar, qué lindo, allá Facundo Werner, que en el fondo vio el póster. Bien, vamos a ver. A ver, quién es el agraciado que se lleva el... a ver. El número 15, ¿no?
1: Martín Miguel,
0: mira, de Córdoba, hablando de Córdoba. le llevamos suerte, claro, Martín Miguel se llama la persona. Es de Córdoba capital el hombre, ¿sí? O de por ahí. El número 15 es el ganador, entonces, que se ha ganado un potrillo criollo, es el premio. Nada más ni nada menos, Así que ahí lo tiene Margarita, guárdelo. Es el número 15, entonces, esa es la persona que se ha quedado con el premio, entonces, que sorteaba para el viaje de especialidad de, en este caso, la hija de Margarita, que se llama Malvina, ¿no? De los chicos ahí del secundario, Así que ahí está. Entonces,
1: Gracias.
0: No, por favor, Así que tenga buen día, Margarita, entonces, y bueno, y suerte para Martín Miguel. Ay, mirá,
1: sí.
0: Nombre de actor tiene el tipo.
1: Sí.
0: ¿Qué tal? Muy bien, bueno, muchas gracias, Margarita.
1: Gracias.
0: Que tenga buen día, entonces. Nosotros continuamos por aquí. Chao, chao, Margarita, que ande bien. Continuamos con más música. Es la hora 11:22. Sergio Galeguillo llega con el camión de Germán.
2: Vamos con esa, que la gente la está esperando. Dale. Ahora los quiero ver. Esas imágenes estarán en el DVD del gallo.

0: Qué hermosa tarde.
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0: Estas son las efemérides del día de hoy.
1: El 1 de octubre es el Día Internacional de las Personas Mayores, el Día Internacional del Café y Día Mundial del Vegetarianismo. 331 a.C., Alejandro Magno vence a Darío III de Persia en la Batalla de Gaugamela. 1946. Comienza la última sesión de los juicios de Núremberg contra los jerarcas nazis. En el año 1958, inicia formalmente sus funciones la Agencia Espacial Estadounidense, NASA. 1945 en Argentina, la primera policía de Estado en el mundo, creada por Bernardino Rivadavia, ministro de Gobierno de Buenos Aires, por su representación territorial en todas las provincias y en virtud de su injerencia de carácter federal, cambia su denominación a Policía Federal Argentina. 1964, entre Tokio y Osaka, se inaugura el tren Shinkansen Tren Bala. Año 1979, Estados Unidos devuelve a Panamá la soberanía sobre el Canal de Panamá. 1989, Dinamarca es el primer país que reconoce las uniones entre personas del mismo sexo. 2017, en un concierto en Las Vegas, Estados Unidos de América, se produce un tiroteo, dejando un saldo de 59 muertos y 851 heridos. Es la mayor masacre del país desde los atentados del 11 de septiembre de 2001. Y por último, nace Nina, actriz y cantante española.
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Muy bien, continuamos nosotros por aquí. Es la hora 11:42 minutos. Bueno, no tenía los datos de la lluvia, ya los tenemos por aquí. Entonces, la lluvia caída anoche, 35 milímetros. Mirá vos, 35 milímetros entonces es lo que ha llovido anoche por aquí, por Alpa Corral. Entonces, bueno, tenemos un día lindo, ¿no? Porque está fresquito en este momento y por ahí se nubla, pero aparece el sol también y está bueno, ¿no? Está lindo el día, realmente, ¿no? 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Los horarios de la venta de combustibles, ¿no? De Cadel y venta de gas, a partir de hoy, 1 de octubre de 2026, los horarios son de lunes a sábado a la mañana de 8 a 13 horas por la mañana, ¿no? Y por la tarde de 16:30 a 20:30, los domingos y feriados. A la mañana te van a atender de 9 a 13 horas y por la tarde te atenderán de 17 a 21 horas, ¿no? Eso es para los domingos y ferias, ¿no? Pero los días de semana, que es lo más común por ahí, ahora que hay mucho corte de pasto también, los muchachos por ahí van a buscar en un bidoncito, ¿vio? Van a buscar nafta para la bordeadora, para la motobadaña. Entonces, ahí la gente de sede de expendios de combustibles, Cadel y venta de gas, te atiende de 8 a 13 horas y por la tarde de 16:30. Bueno, horario este, ¿no? A las 4 y media de la tarde hasta las 20:30. Muy bien, entonces. Así estamos en esta mañana de día jueves. Una mañana movidito, dijera Sebastián por ahí, ¿no? Con mucha actividad, ¿no? Pero bueno, ya vamos a salir de esto. Ya seguramente estaremos más tranquilos por aquí. Bueno, che, ahí estuvo el sorteo de la señora Margarita Alarcón, entonces, con motivo de que su hija Malvina va a viajar a Córdoba en el viaje de secundario, los chicos de estudio, ¿no? Así que el ganador del potrillo, ¿no? Que era un premio, un solo premio, ¿no? Un potrillo criollo, fue Martín Miguel con el número 15 de Córdoba capital, ¿sí? Martín Miguel de Córdoba, dice, con el número 15 fue el ganador. Digo por ahí si usted le compró números ahí a Margarita, todo, a los chicos ahí, entonces dice, que me iré a sacar el potrillo, ¿no? Bueno, ya se sorteó, ¿no? Y lo sacó el Martín Miguel con el número 15, ¿no? No dice el apellido, no, dice Martín Miguel y Córdoba nada más, dice por ahí. Así que bueno, ya Margarita se encargará de contactarse con él y bueno, todas esas cuestiones, ¿no? Qué lindo, che, qué lindo. Bueno, continuamos nosotros por aquí. Lo que no es lindo es cuando ya hay disturbios, balas y estas cuestiones así que son raras, ¿no? Es joven baleado en Casanovas, en Río Cuarto, en el barrio Casanovas. Habrían identificado a uno de los agresores, según lo que dice por aquí la información. Alexis Rodríguez, de 21 años, está internado en estado reservado en la terapia del hospital. Perdió el riñón derecho por el impacto de la bala. Por el momento no hay detenidos por el violento hecho, según lo que dice por aquí, ¿no? El joven de 21 años, baleado en la tarde del lunes frente a su casa en el barrio Casanovas, ahí en Río Cuarto, sigue en estado grave. El Ministerio Público Fiscal habría identificado a uno de los agresores mientras avanza la investigación del nuevo hecho de violencia urbana registrado en la ciudad de Río Cuarto. Alexis Rodríguez recibió un impacto de bala en la zona del abdomen al frente de su casa de calle Doctor Carlos Bodar al 2800 alrededor de las 18 del lunes pasado, que puso en riesgo su vida. Los médicos debieron extirparle el riñón derecho, mientras que el otro se encuentra afectado al igual que el hígado, por lo que su estado es reservado. Se encuentra internado con respiración asistida y coma farmacológico en la terapia del Hospital San Antonio de Padua. Serían dos los agresores del joven, quienes se movilizaban en una moto. En un principio, Rodríguez fue atacado a corta distancia, aunque los agresores que se desplazaban en una moto pasaron por el lugar y efectuaron una docena de disparos. La investigación está a cargo del fiscal Luciano Rodríguez, quien ordenó una serie de medidas, el proceso de revisión de cámaras de seguridad públicas y privadas, sumado a distintos testimonios. Los investigadores habrían identificado a uno de los agresores. Falta determinar el grado de responsabilidad en el hecho. Fuentes seguras descartaron que haya personas detenidas por el grave suceso. Ahí está entonces la noticia. Hora 11:47 minutos. Ya venimos con más información por ahí también.
Bueno, la Corte defendió su fallo sobre tierras y cuestionó los discursos de odio. Está también la noticia por ahí. Según explicó el máximo tribunal, la decisión se ajusta estrictamente a todos los precedentes de la Corte y no afecta a otras medidas cautelares con el mismo objeto que se encuentran en trámite ante distintos tribunales. La Corte Suprema de Justicia de la Nación defendió el alcance de su fallo en la causa Cessin de C, el gobierno nacional, y cuestionó los discursos de odio y descalificación surgidos en torno a la controversia sobre el régimen legal de tierras. El máximo tribunal difundió una aclaración dirigida a la opinión pública con la finalidad de despejar dudas generadas a partir de la sentencia y remarcó que en el caso solo se decidió un aspecto procesal referido a la legitimación de una asociación para obtener una medida cautelar. Según explicó, la decisión se ajusta estrictamente a todos los precedentes de la Corte y no afecta otras medidas cautelares con el mismo objeto que se encuentran en trámite ante distintos tribunales. Además, señaló que el fallo tampoco impide que cualquier persona que considere inconstitucional el régimen legal de tierras solicite una medida cautelar cuya procedencia deberá ser resuelta por el juez competente. Muy bien, entonces, seguimos nosotros por aquí con más música. A ver, ¿qué tenemos por aquí? A ver, déjeme ver, porque es muy nutrida la agenda musical, ¿no? Que tenemos por aquí, así que bueno, ahí está, ¿no? Bien, ya vamos a ir presentando después algo nuevo. No hoy, pero ya vamos a tener algo de lo más nuevo que va apareciendo por ahí. Ya la producción está trabajando en eso también, ¿vio? Pero claro, tiene que tener su tiempo por ahí, porque ¿vio? Nos dan los tiempos a veces aquí, ¿eh? Es uno para todo y todo para uno, diría alguien por ahí. Bien. Llega Maggie Olave, sí, la Maggie Olave haciendo 9:30, Terry y lo que ha pasado anoche. No sabemos lo que ha pasado anoche, sabemos que llovió y llovieron alrededor de 35 milímetros. ¿Eh? Suena Maggie Olave entonces.

Es la hora 11:55 minutos, ya falta poquito para el mediodía, entonces vamos a ir nosotros con la segunda parte del horóscopo. Se va la segunda, diría que por ahí, ¿no? Bueno, ¿cómo tiene tiempo, Cachorte? Ahora se junta con Carlos y es motivo de largas charlas, como tienen todo el tiempo del mundo ahora. Bueno, no, le cuento a la audiencia porque se van a decir, ¿de qué se ríe el loquillo este? No, me dice por aquí, por privado, Cachorro, dice que sí es Martín Miguel de Güemes, dice, el ganador del potrillo, dice, como no tiene apellido, dice, ¿será Martín Miguel de Güemes? ¿De dónde lo sacaron a eso? No, se llama así, figura en el papelito, ¿qué querés que te diga? Martín Miguel, el número 15, y después abajo dice Córdoba, no sé si es Martín Miguel Córdoba de apellido, porque también existe el apellido Córdoba, ¿no? Pero, o es de Córdoba. Pero bueno, él es el feliz ganador del potrillo, ¿no? Bien, vamos a lo nuestro entonces. Qué bárbaro, ¿no? Bueno, lo que hay que bancarse. Así, tienen mucho tiempo ahora los muchachos. Así que, bueno, están ahí distendidos, inventando, ¿viste? Como son de inventar. Ahí están con comunicaciones permanentes, inventando el futuro y qué sé yo cuánto, ¿no? Y arreglando, pues son de arreglar también, ¿viste? Se meten en todos los temas. Bueno, vamos a lo nuestro. Vamos a la segunda parte del horóscopo entonces, con la producción del distendido Pai Cachorro, ¿eh?

0: Muy bien, entonces ahí estamos con el horóscopo. Entonces, no sé por qué se hacía desear la segunda parte, ¿vieron? Por ahí, pero bueno, el sistema de internet por ahí no tiene nada que ver con las compos, sino con otro sistema que tenemos por aquí, que bueno, no podía acceder al sitio ahí en el cual deposita la segunda parte del horóscopo nuestro querido productor, el Pai Cachusto, ¿no? El tipo que tiene mucho tiempo, ¿no? Nos situamos en Libra. Para la gente de Libra nos dice lo siguiente: en el día de hoy, una reunión virtual te pone en contacto con extranjeros y te da la oportunidad de brillar. La apariencia personal es importante aún en una videollamada. En amor, mejor el diálogo con tu pareja. Si se proponen llegar a acuerdos, oportunidades románticas aparecerán cuando menos las esperas. Qué lindo. En riqueza, los primeros bosquejos te muestran una idea que comienzas a disfrutar por el vértigo que te proporciona lo nuevo. En bienestar, cuando conozcas la realidad, no trates de evadirla y esperar que todo se solucione, solo afronta tus problemas y verás que todo es más fácil. Eso es lo que le depara entonces a la gente de Libra y también tiene su predicción. Si hay cosas que te disgustan, tómate un momento para replantear tu situación, evita las discusiones, ¿eh? Ahí está entonces lo que le acontece a la gente de Libra, lo que le depara en el día de hoy. Seguimos nuestro recorrido por esta segunda parte del horóscopo y hablamos de lo que le depara a la gente nativa de Escorpio. Hoy es un buen momento para comenzar a realizar aquello que vienes postergando. Ten en cuenta que te llevará tiempo terminarlo. En amor, las relaciones afectivas se hacen más románticas con días de vino y rosas que desembocarán en compromisos duraderos. En riqueza, alguien tratará de aprovecharse de tu desconocimiento sobre ciertos temas que aún no dominas e intentará ponerte en ridículo. En bienestar, hay cosas que tienes que decir y ya es hora de que lo hagas porque te están royendo el alma. Intenta comunicarte con la gente que te quiere. La predicción para la gente de Escorpio: tu falta de olfato para los problemas hará que hoy te veas involucrado en conflictos por dinero. Soluciónalos rápido. Ahí está entonces lo que le depara a la gente de Escorpio. Pasamos al próximo signo y ahora vamos a hablar de lo que le depara a la gente nativa de Sagitario. Hoy, si quieres progresar en tu carrera, no es día para ultimátums. Ten paciencia y asegúrate de llegar al nivel que deseas y mereces. En amor, tu vida afectiva te resulta triste en este momento. Puede que se trate de una decepción amorosa. No desesperes, ya pasará. En riqueza, tu esfuerzo no rinde. Tal vez estás desperdiciando otros recursos tecnológicos o intelectuales que darían mejores resultados. En bienestar, si miras hacia atrás, verás que siempre hiciste frente a las dificultades y lograste superarlas. Esta vez harás lo mismo. La predicción para la gente de Sagitario: hoy te vas a encontrar con un conocido que hace tiempos no ves y te dará una noticia que no será la mejor del día. Ahí está entonces lo que le depara a la gente de Sagitario. Vamos por el siguiente signo y hablamos de lo que le depara a la gente nativa de Sagitario, en este caso, ¿no? Capricornio. Este es Capricornio, entonces. Bueno, ahí estábamos con Capricornio y nos dice lo siguiente: hoy tendrás varias alternativas y deberás decidir cuál es la que más te conviene. Si es posible, demora la toma de decisiones. En amor, disfruta el compartir momentos felices, tranquilos y en la intimidad con tu pareja. Aumento considerable de tu autoestima. En riqueza, si te encuentras buscando trabajo, es conveniente que te muevas sin pausa. Tendrás oportunidades, pero deberás buscarlas. En bienestar, no dejes que tu elevada estima te prive de conocer a esa persona especial que pueda hacer que tu vida dé un giro inesperado. La predicción para Capricornio: no busques resolver tus conflictos con soluciones rápidas. Reflexiona y encuentra la mejor solución posible. Ahí está entonces lo que acontece en Capricornio. Vamos por el penúltimo de los signos. Hablamos de Acuario. Para la gente de Acuario nos dice lo siguiente: hoy gozarás de un ánimo excelente y vas a disfrutar al compartir tu tiempo con tus seres queridos. Posibilidad de un viaje junto a ellos luego de la pandemia. Bueno, pero la pandemia pasó hace rato, cachurta. ¿De dónde lo sacaste esto? ¿Es que no es original? En amor, el terreno amoroso seguirá siendo favorable y la vida íntima será una hermosa combinación de pasión, ternura y comprensión. Ah, quedó ahí en el borrador, por eso. Bueno, Enriquez está listo para asumir, estás listo para asumir tu poder y correr tras lo que deseas. La confianza en ti mismo resulta consistente en los negocios. En bienestar, expresa tus emociones creativamente, da a conocer tus sentimientos, escribe una carta o llama a alguien para decirle cuánto te importa. La predicción para Acuario: decídete a poner en marcha esas resoluciones pendientes, especialmente alrededor de estos días. Más adelante será tarde. Eso es lo que le depara Acuario. Y ahora sí, vamos por el último de los signos y hablamos de Piscis. Para la gente de Piscis nos dice lo siguiente: hoy Con tus consejos y apoyo ayudarás a varios miembros de tu familia a superar sus problemas y tener éxito en sus finanzas. En amor te sentirás poco valorado en tu entorno, lo que te causará tristeza. No te dejes abatir por ese sentimiento incorrecto. En riqueza es recomendable prestar especial atención al tema de las finanzas, ya que podrás incurrir en gastos que no son necesarios. En bienestar, los amigos y las charlas para distenderte son la mejor combinación para que dejes de lado las difíciles situaciones con las que convives. La predicción para la gente de Piscis: si deseas tener nuevos amigos, deberás o deberías ser ante todo sincero y ofrecerles también tu ayuda y tu tiempo. Eso es lo que le depara a la gente de Piscis. Y así hemos completado la segunda parte y el horóscopo en forma completa en el día de hoy. Entonces, bien, una jornada que se ha tornado soleada por aquí por el Pacorral, está hermoso. De a ratos por ahí se aparecen las nubes, ¿no? Pero bueno, está bueno. También cielo despejado. Eso es lo que tenemos por aquí, ¿no? Estaba chequeando los datos del tiempo, pero la temperatura va ascendiendo de poquito, ¿no? O sea, está fresco en el día, pero está lindo, ¿no? La temperatura típica de la primavera. 14 grados 7 décimas tenemos en este momento. La térmica, la sensación térmica siempre va un poquito por detrás, ¿no? 13 grados 7 décimas está marcando. Viento del sudeste a 4 kilómetros la hora, lo que está marcando por aquí. La humedad relativa en el ambiente desciende, ahora está en un 55%. La presión atmosférica es de 1023 decimal 0 hectopascal y la visibilidad es normal. Y el total de lluvia caída anoche es más o menos de 35 milímetros, ¿eh? Eso es lo que tenemos por aquí. Entonces, nosotros ahora nos vamos a los comerciales de la hora 12 y ya regresamos con mucho más Sonidos del Valle.
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5: El 1 de octubre es el Día Internacional de las Personas Mayores, el Día Internacional del Café y Día Mundial del Vegetarianismo. 331 a.C., Alejandro Magno vence a Darío III de Persia en la Batalla de Gaugamela. 1946, comienza la última sesión de los juicios de Núremberg contra los jerarcas nazis. En el año 1958, inicia formalmente sus funciones la Agencia Espacial Estadounidense, NASA. 1945 en Argentina, la primera policía de Estado en el mundo, creada por Bernardino Rivadavia, ministro de Gobierno de Buenos Aires, por su representación territorial en todas las provincias y en virtud de su injerencia de carácter federal, cambia su denominación a Policía Federal Argentina. 1964, entre Tokio y Osaka, se inaugura el tren Shinkansen Tren Bala. Año 1979, Estados Unidos devuelve a Panamá la soberanía sobre el Canal de Panamá. 1989, Dinamarca es el primer país que reconoce las uniones entre personas del mismo sexo. 2017, en un concierto en Las Vegas, Estados Unidos de América, se produce un tiroteo, dejando un saldo de 59 muertos y 851 heridos. Es la mayor masacre del país desde los atentados del 11 de septiembre de 2001. Y por último nace Nina, actriz y cantante española.
6: Y folclore, 11 de octubre del 2026,

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0: Cristian Castro con nosotros. ¡Fuerte los aplausos!
1: La conga, gracias.
0: Gracias.
1: Desde México, un beso para todos ustedes. Argentina, gracias.

Es la hora 12:21 minutos. Ahí estábamos escuchando a La Conga junto a Cristian Castro haciendo el tema Yo Quería, grabado en el Estadio de Vélez en su momento. Continuamos nosotros por aquí con más noticias. Bueno, trabajadores de AVEX protestan frente al Sindicato de la Carne por salarios adeudados. Trabajadores de AVEX se movilizan frente al Sindicato de la Carne de Río Cuarto por sueldos impagos, aguinaldo adeudado y falta de respuestas. Trabajadores de AVEX se movilizan este jueves frente al Sindicato de la Carne de Río Cuarto para reclamar respuestas ante la crítica situación que atraviesan desde hace meses. Denuncian que la empresa les adeuda la mayor parte de los salarios de julio, la totalidad de agosto y septiembre, además del aguinaldo. Luis Fernández, delegado de AVEX, explicó que los trabajadores recibieron solamente un 10% correspondiente a julio y que incluso algunos todavía no cobraron esa parte. Y están debiendo el 90% del sueldo del mes de julio, todo agosto, todo septiembre y el medio año, señaló. El delegado indicó que son alrededor de 250 los trabajadores directos de planta afectados por esta situación. Según estimó, la deuda supera los 4 millones por trabajador, por lo que el monto acumulado en salarios adeudados en Río Cuarto supera los 100 millones. También mencionó deudas vinculadas con la obra social y otros conceptos. Son 4 millones que no están entrando en tu casa hace 3 meses, planteó Fernández al describir el impacto que tiene la falta de pago en la familia de los trabajadores. Además señaló que la deuda continúa creciendo porque los nuevos valores surgidos de la paritaria también se incorporarán a los montos pendientes. La movilización fue convocada ante la falta de respuestas de la empresa. Según el delegado, hasta el momento no recibieron comunicaciones concretas sobre cómo continuará la actividad ni cuál será el futuro de la planta. Hoy citamos al personal para hacer una movilización para buscar respuestas de lo que va a pasar y qué futuro tenemos, sostuvo. La protesta se desarrolla en medio de la crisis financiera que atraviesa AVEX, empresa avícola vinculada al Grupo Granja. Al Grupo Granja Tres Arroyos pertenece, ¿no? La compañía solicitó la apertura de su concurso preventivo de acreedores, un proceso destinado a ordenar sus obligaciones y buscar un acuerdo con los acreedores para continuar funcionando. El próximo paso societario será la asamblea de accionistas de AVEX, prevista para el día 5 de octubre, en la que deberá ratificarse la presentación concursal. A su vez, la situación de la firma está vinculada con el concurso preventivo solicitado por Granja Tres Arroyos, que busca que distintas sociedades del grupo sean incorporadas al mismo proceso. Ahí está la noticia, entonces, que tiene que ver con esta empresa ahí de la zona de Río Cuarto, ¿no? Que, bueno, en su momento fue famosa, pero ahora ha ido en detrimento, ¿no? Bien, en lo que respecta al plano deportivo, el Cuti Romero, Lautaro Martínez y el ingreso de Lionel Flores, lo mejor de la selección argentina. El combinado argentino se impuso por 4-0 ante Bolivia. El defensor Cristian, el Cuti Romero, y los delanteros Lautaro Martínez y Lionel Flores fueron los futbolistas más destacados de un abultado triunfo argentino ante Bolivia por 4-0 en un amistoso internacional. El central tuvo un partido cómodo en el aspecto defensivo ante un rival de poca exigencia y lo sentenció con un frentazo goleador en su debut como capitán, mientras que el atacante del Inter de Italia abrió el marcador, es decir, Lautaro Martínez, y el extremo de Boca aprovechó el puñado de minutos que tuvo para desequilibrar más de una vez por izquierda. El combinado argentino ganó por goleada en el estadio Mario Alberto Kempes de Córdoba y volverá a Buenos Aires para medirse ante Burkina Faso. Va a ser el próximo sábado, 3 de octubre, a las 21 horas, en el Estadio Monumental, en una fecha FIFA que quedará marcada por el retiro internacional del astro argentino Lionel Messi, que ocurrirá el martes 6 a partir de las 20 horas, cuando Argentina enfrente a Benin. Ahí está la noticia deportiva también, Ahora 12:25 minutos, nosotros continuamos por aquí con más música entonces, ¿no? Bien, vamos con algo que tenemos por aquí, a ver qué es lo que tenemos. Algo de música internacional, ¿puede ser? Sí, señor, a ver, es que es tan larga la lista. Vamos a escuchar Mary Mary Country, Eurodisco, estilo Dance Music 2026. Y lo escuchamos entonces, música internacional en este caso.

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1: El 1 de octubre es el Día Internacional de las Personas Mayores, el Día Internacional del Café y Día Mundial del Vegetarianismo. 331 a.C., Alejandro Magno vence a Darío III de Persia en la Batalla de Gaugamela. 1946, comienza la última sesión de los juicios de Núremberg contra los jerarcas nazis. En el año 1958, inicia formalmente sus funciones la Agencia Espacial Estadounidense, NASA. 1945 en Argentina, la primera policía de Estado en el mundo, creada por Bernardino Rivadavia, ministro de Gobierno de Buenos Aires, por su representación territorial en todas las provincias y en virtud de su injerencia de carácter federal, cambia su denominación a Policía Federal Argentina. 1964, entre Tokio y Osaka, se inaugura el tren Shinkansen Tren Bala. Año 1979, Estados Unidos devuelve a Panamá la soberanía sobre el Canal de Panamá. 1989, Dinamarca es el primer país que reconoce las uniones entre personas del mismo sexo. 2017, en un concierto en Las Vegas, Estados Unidos de América, se produce un tiroteo, dejando un saldo de 59 muertos y 851 heridos. Es la mayor masacre del país desde los atentados del 11 de septiembre de 2001. Y por último, nace Nina, actriz y cantante española.
2: Atención, el área de tránsito municipal informa cambios en la circulación del tránsito por Costanera, Paseo de los Artesanos, desde el puente, calle Lombú, hasta Carlos de Glime, tradicional esquina de Pirca. Será doble mano hasta finalizar obras en adoquinado en calle El Ombú.
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Muy bien, continuamos nosotros por aquí. Escuchábamos a Valentina Márquez y Simón Aguirre haciendo el tema titulado Despacio. Cuando ya es la hora 12:41 minutos, noticias que tienen que ver con el ámbito nacional. Máximo Kirchner fue demorado en San Luis. Viajaba en una camioneta con pedido de secuestro vinculada a la causa Otesur. El diputado nacional y dirigente de la Cámpora fue interceptado ayer en el puesto limítrofe de Justo Darac cuando se dirigía a San Juan. La Honda CRB en la que circulaba figuraba en un oficio judicial de la causa Otesur a su nombre. El diputado nacional Máximo Kirchner fue demorado este miércoles por ayer, pasada las 14 de ayer, en el puesto limítrofe de Justo Darac en la provincia de San Luis, durante un control vehicular de rutina que derivó en el secuestro de la camioneta en la que viajaba el vehículo, una Honda CRB con dominio GWN197, figuraba a nombre del propio Kirchner en un oficio de pedido de secuestro vinculado a la causa Otesur. El operativo se activó a partir de una alerta del Anillo Digital Federal que detectó el dominio del rodado. Tras las verificaciones correspondientes, las autoridades policiales retuvieron el vehículo y dejaron al diputado demorado en la ruta por casi 2 horas hasta que finalmente se le permitió continuar el viaje hacia San Juan, donde este jueves tenía prevista una agenda de reuniones con referentes del peronismo y militantes. Kirchner también fue sometido a un control de alcoholemia durante el procedimiento que arrojó resultado negativo. El descargo del diputado. Tras conocerse el episodio, el dirigente de la Cámpora emitió un comunicado en el que explicó que se trata de un auto modelo 2007 que usa habitualmente y que, según sus palabras, circula sin inconvenientes por la ciudad de Buenos Aires y autopistas bonaerenses desde hace años. Kirchner indicó que fue demorado porque el vehículo tenía un supuesto pedido de captura del juez Ercolini de Comodoro Py y que esperó a disposición de la Policía Provincial y la justicia para que aclararan la situación. El comunicado cerró con una frase de tono político: mientras rematan el país, la policía, la justicia, y anda a saber quiénes más siguen intentando disciplinarlos, no es la primera vez que lo intentan, no va a ser la última, no se cansan, nosotros tampoco. Un día antes, otra camioneta de la misma causa, el episodio cobró mayor relevancia porque ocurrió en menos de 24 horas, después de un procedimiento similar en la misma provincia. El martes, a las 10:02, la policía de San Luis interceptó sobre la ruta provincial número 1, en el puesto de control de los Molles, una Ram 2500 Laramie 4x4, que también tenía un pedido de secuestro vigente desde febrero del año 2019. La camioneta había ingresado a la provincia el domingo 27 de septiembre y fue detectada por las lectoras de patentes del pórtico de Santa Rosa del Conlara, perteneciente al Anillo Digital Federal. Este vehículo figuraba registralmente a nombre de Cristina Fernández de Kirchner y otras personas, entre ellas Máximo Kirchner y Lázaro Báez. Al momento del operativo, era conducido por un vecino de Cortaderas de 38 años, quien declaró haber adquirido la camioneta en 2024 a una persona de Merlo. La orden de secuestro había sido emitida el 28 de febrero de 2019 por el juez federal Julián Ercolini. Así, en menos de 24 horas, 2 vehículos vinculados a medidas judiciales relacionadas con la causa Otesur fueron detectados en territorio puntano. ¿Qué investiga la causa Otesur? La causa Otesur investiga presuntas maniobras de lavado de dinero a través de la explotación de hoteles de la familia Kirchner. Según la hipótesis de la acusación, fondos provenientes de la adjudicación irregular de obra pública a empresas de Lázaro Báez habrían regresado al patrimonio familiar mediante pagos por alquileres y contrataciones hoteleras. Los fiscales señalaron a la empresa Valle Mitre como intermediaria entre compañías del grupo Báez y los establecimientos de la familia Kirchner. Cristina Kirchner, Máximo Kirchner y Lázaro Báez se encuentran entre los acusados. El Tribunal Oral Federal número 5 fijó el inicio del debate para el 19 de marzo del año 2027. Muy bien, entonces continuamos por aquí con más información. Bueno, en otro orden, desalojaron una casa perteneciente a la familia de Elegante, que había sido usurpada. Se trata de una causa anterior a la denuncia radicada contra el intérprete por amenazas con armas de fuego y violación de domicilio. La vivienda perteneciente a la familia de Elian Valenzuela, el cantante de RKT, conocido popularmente como Elegante, fue desalojada ayer, luego de que un grupo de personas la usurpara el 22 de agosto pasado en el partido bonaerense de General Rodríguez. El abogado de Elegante, Luciano Locatelli, dialogó con la prensa y consignó que se trata de una causa anterior a la denuncia radicada contra el intérprete por amenazas con arma de fuego y violación de domicilio. Estos tipos habían usurpado esta casa el 22 de agosto, irrumpieron en el lugar, hubo una causa penal por usurpación.
constató la situación y la justicia ordenó el desalojo, explicó el letrado. Por su parte, Claudia, madre de Valenzuela, sostuvo que el inmueble fue recuperado, mientras que Verónica, una de las tías, afirmó que el lugar era frecuentado por los seres queridos de la artista y resaltó que no fue un hecho aislado. Siempre veníamos los fines de semana, expresó la mujer en una conversación con Todo Noticias y agregó, en junio estuvo la última persona que vivió en la casa, que era una señora que cuidaba a mi mamá. Bueno, ahí está también lo que tiene que ver con las noticias, ¿eh? Bien, ¿qué más tenemos por aquí? ¿A quién vamos a escuchar? A ver. Vamos a escuchar un tributo rock a Leonardo Fabio. Mira, esto, bueno, es parte hecho con la guía también, pero está bien elaborado, está bien, está lindo, ¿no? Fuiste mío un verano, el clásico de Leonardo Fabio, trasladado al rock and roll, diría alguien por ahí, ¿eh?

Así pasaba la música entonces, estábamos escuchando a Fuiste Mía un Verano, tributo rock a Leonardo Fabio. Entonces aquí, cuando ya es la hora 12:52 minutos, Río Cuarto congrega 25 defensores para tratar problemáticas actuales. El encuentro se desarrolla hoy y mañana en la Casa de la Cultura. Ciudadanía, digital, niñez y adolescencia, canasta de jubilados y deudas bancarias serán algunos de los asuntos que abordarán los ombudsmen.

Muy bien, entonces continuamos por aquí. Bueno, les decía recién que bueno, Río Cuarto será sede hoy y mañana de una cumbre que reuniera a 25 defensores del pueblo de distintos puntos del país en el marco de los 30 años de la Defensoría del Pueblo local. El encuentro se va a desarrollar en la Casa de la Cultura y tendrá como eje el análisis de distintas problemáticas que atraviesan la ciudadanía, a la ciudadanía en este caso, ¿no? Entre los temas previstos figuran ciudadanía digital, niñez y adolescencia, la canasta de los jubilados y las deudas bancarias, además de otras cuestiones vinculadas con la defensa de los derechos de los ciudadanos. El defensor del pueblo de Río Cuarto, Daniel Franchi, confirmó la realización de la cumbre que permitirá además intercambiar experiencias entre las distintas defensorías del país y abordar problemáticas comunes. Como parte de las actividades por el aniversario, hoy a las 11 se inauguró una muestra fotográfica alusiva a las 3 décadas de la Defensoría del Pueblo de Río Cuarto, mientras que a la hora 12 tiene lugar el acto oficial, ¿no? Durante la jornada también se presentará un libro que repasa los 30 años de historia de la Defensoría local, desde su creación hasta la actualidad y su intervención en distintas demandas de la comunidad.

Tramos finales de este Sonidos del Valle del día de hoy. 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Gente de aquí, de la municipalidad de nuestra localidad también, ¿no? Bien, y los horarios, sede de expendio de combustibles, Cadel, venta de combustibles y gas, ¿no? También. Son de lunes a sábado, de 8 a 13 horas, y por la tarde de 16:30 a 20:30. Mientras que los domingos y feriados se atiende por la mañana de 9 a 13 horas, y por la tarde de 17 a 21 horas, entonces, ¿eh? Ahí está lo que tiene que ver con la estación de servicio, ¿no? Bueno, se viene en un nuevo encuentro musical, Alpacorral, volumen 2, en este caso, 2026. Esto va a ser el día 3 y 4 de octubre, ¿no? De sábado y domingo, ¿no? Los conciertos, el sábado, por ejemplo, en la Escuela Primaria Domingo Faustino Sarmiento, va a estar actuando el Taller de Percusión Río de los Sauces, ¿eh? El nombre de la obra se llama Quilombo, ¿no? De estudiantes de instrumentos Alpacorral, Over the Rainbow, La Flor Azul, también son las obras que van a interpretar, grupo de alumnos de Florencia Jesuiti, La Flor que Nunca Muere, se titula la obra. Estudiantes de la Escuela Secundaria de Alpacorral interpretarán La Noche Sin Ti, Otoño del 82 y Chacarera del Violín. Elenco de Teatro Centro Cultural Municipal de Alpacorral, intervención e interpretación de la mazamorra, ¿no? Mazamorra, interpretación conjunta, entonces, digo la mazmorra, diría por ahí, ¿no? Ensamble de Acapó y Camerata Suzuki, interpretación conjunta, Himno de mi Corazón. Importante llevar reposera, silla o un banquito, si tiene por ahí, ¿no? ¿Sí? Eso va a ser la actividad del día sábado 3. Luego nos trasladamos al domingo. El domingo 4, a las 11:30 después de la misa, en la iglesia Nuestra Señora del Tránsito, concierto brevis a cargo del coro municipal de Alpacorral, ensamble de Acapó y Camerata Suzuki de la Universidad Nacional de Córdoba, ¿no? Luego de los conciertos compartiremos una cena, bueno, almuerzo en familia, a valores populares en el polideportivo municipal. Ahí está entonces la actividad que tiene que ver con este evento que ya se avecina, ¿no? Que es el próximo fin de semana, Encuentro Musical Alpacorral volumen 2 2026. Entonces, nosotros vamos a ir en busca de un temita musical y ya marcamos el final entonces de este Sonidos del Valle del día de hoy, ¿eh? A ver, ¿qué tenemos por aquí? Ah, mira, vamos a escuchar a Jorge el Toro Quevedo haciendo Veneno para Dos y Te Quiero Tanto.

0: Así estábamos compartiendo la música que nos traía el Toro Quevedo, Jorge, el Toro Quevedo haciendo Veneno para Dos y Te Quiero Tanto, ya en el final de este Sonidos del Valle del día de hoy. Algunos títulos internacionales: Krista Pike, condenada a muerte en Tennessee, en el estado de Tennessee, en Estados Unidos, sobrevivió a su ejecución. El fiscal general de Emiratos Árabes ordenó investigar el incidente en el vuelo de Flight Dubai. La medida se produjo tras un comunicado de Flight Dubai, entonces la empresa de aviones en este caso, ¿no? A días de las elecciones en Brasil, Lula le saca 5 puntos de ventaja a Flavio Bolsonaro. Malvinas, la Argentina rechaza las críticas británicas y defiende el arbitraje internacional. Bolivia, apresaron al fiscal general que investigaba el caso Cerimedo. Estados Unidos investiga a Anthropic y a OpenAI por la seguridad de la inteligencia artificial. Emiratos Árabes suspendió sus vuelos compartidos con Flight Dubai hacia Israel tras el incidente de ayer. Brasil prevé duplicar su oferta energética y superar el 80% de fuentes renovables. Exxect anuncia purga del 20% de generales y almirantes. Es otro de los títulos también que tiene que ver con el ámbito internacional. Nosotros le vamos poniendo punto final a este Sonidos del Valle del día de hoy. Ustedes van a quedar dentro de instantes en la compañía de Un Día Perfecto con la conducción de Omar Galarza. Pero antes tenemos los datos del tiempo. La temperatura es de 15 grados 6 décimas en este momento. Viento del sudeste a 4 kilómetros la hora. La humedad relativa en el ambiente ha descendido hasta el 50%. La presión atmosférica es de 1022 decimal 0 hectopascales. La visibilidad normal. Cielo despejado y el total de lluvia caída anoche más o menos en 35 milímetros. Eso es lo que tenemos por aquí. Para hoy se prevé por la tarde, bueno, parcialmente nublado, así por aquí. La temperatura máxima rondaría los 16 grados, según lo que dice. Yo creo que lo va a superar un poquito, pero bueno, por ahí va a estar. Para mañana viernes, mínima de 8, máxima de 26. Madrugada mañana parcialmente nublado. Por la tarde, ventoso. Ventoso entonces y por la noche también, Pero la temperatura va a trepar a los 26 grados en la máxima, más o menos. Para el sábado, mínima de 10, máxima de 24. Por la madrugada mañana se anuncian algunas tormentas aisladas y por la tarde-noche lluvias aisladas también, ¿no? Sería durante todo el día, ¿no? Para el domingo, mínima de 9, máxima de 23. Por la madrugada y la mañana, parcialmente nublado. Por la tarde-noche, tormentas aisladas. Para el lunes, mínima de 8, máxima de 14, mayormente nublado durante todo el día. Para el martes, mínima de 8, máxima de 13, también mayormente nublado. Y para el día miércoles, mínima de 9 grados, máxima de 10 grados, marca aquí. Pero no, tiene que ir más arriba, ¿no? Nunca puedes tener un paralelo, una distancia de un grado, ¿no? Debe andar por los 19 grados por ahí, un poquito más, parcialmente nublado. Pero habrá que ver, porque eso ya es para el miércoles y este es un estimativo, nada más. Habrá que ver cómo se comporta el clima de aquí en adelante. Se anuncian algunas tormentas para el fin de semana, ¿no? Muy bien, queridos amigos y amigas, hemos llegado al final por hoy de este Sonidos del Valle. Nos vamos a reencontrar, si Dios quiere, mañana con toda la información, compartiendo buena música, como lo venimos haciendo hasta ahora. Entonces, teniendo en cuenta que mañana es viernes, Bueno, mañana vamos a tener también por aquí por el estudio a Julito Alarcón, a don Julio Alarcón, que nos va a estar contando su viaje por allá para la difunta Correa y todo eso, ¿no? Así que bueno, mañana lo vamos a tener en el transcurso de la mañana y quizás se llegue gente de la organización del Encuentro Municipal Alpacorral Volumen 2. Así que quizás se lleguen por aquí para charlar un poquito de lo que va a ser ese evento el próximo fin de semana. Que la pasen bien, que pasen bien el resto del día. Quedan ustedes en la compañía de Un Día Perfecto con la conducción de Omar Galarza. Y bueno, después se viene para arriba con mi cuarteto, nuestro folclore, bueno, Estudio Mega, tenemos bueno, un montón de programación también para compartir con todos ustedes. Es nutrida la programación, como era música, siempre con todas esas cuestiones. Nos despedimos nosotros, hasta mañana entonces, que la pasen bien. Regresaremos, si Dios así lo quiere, mañana después de la hora 9 con mucho más Sonidos del Valle.
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4: El 1 de octubre es el Día Internacional de las Personas Mayores, el Día Internacional del Café y Día Mundial del Vegetarianismo. 331 a.C., Alejandro Magno vence a Darío III de Persia en la Batalla de Gaugamela. 1946, comienza la última sesión de los juicios de Núremberg contra los jerarcas nazis. En el año 1958, inicia formalmente sus funciones la Agencia Espacial Estadounidense, NASA. 1945 en Argentina, la primera policía de Estado en el mundo, creada por Bernardino Rivadavia, ministro de Gobierno de Buenos Aires, por su representación territorial en todas las provincias y en virtud de su injerencia de carácter federal, cambia su denominación a Policía Federal Argentina. 1964, entre Tokio y Osaka, se inaugura el tren Shinkansen Tren Bala. Año 1979, Estados Unidos devuelve a Panamá la soberanía sobre el Canal de Panamá.
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4: El 1 de octubre es el Día Internacional de las Personas Mayores, el Día Internacional del Café y Día Mundial del Vegetarianismo. 331 antes.
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12: Señoras, señores, amigas y amigos, ¿cómo anda el planeta Tierra? Acá estamos para poder dirimir algunas cuestiones, para poder hablar de lo que realmente nos pasa, para poder hablarles con el corazón en la boca o con el corazón donde sea, pero para poder decirles que hoy tenemos un jueves de películas. Sí, vamos a hablar de alguna película seguramente. No voy a hablar de película catastrófica, porque viste, normalmente estamos en la era de la catástrofe, todo es catastrófico. Aunque debo confesar que me da bastante miedo la OpenAI que volvió a hackear una página de la ONU. Tremendo eso. Cuidado, yo sé lo que le digo. Ahí está viendo algo raro. Nadie lo quiere ver. No sé si van a matar, pero van a colapsar el sistema económico y vamos a salir todos a comer Bitcoin. No sé qué va a pasar. Bueno, y hablando de películas, hoy vamos a contar una película, ¿eh? Nuestra querida María Peralta, por si viene Giancarlo Manzano. Mi nombre, Omar Galarza. Bienvenidos a este jueves. Gente linda de la radio, arranca el programa que te enamora, que te gusta, que te enloquece.
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1: Muy bien, amigas y amigos, entre las cosas que uno tiene que andar escuchando, tiene que ver, por supuesto, con lo que está pasando en el planeta Tierra, porque el planeta Tierra está complicado. La verdad es que estamos complicados. Como planeta Tierra, como ciudadanos del planeta Tierra, estaremos más o menos complicados. Parece que una investigación advierte que la subida del nivel de los océanos podría facilitar la expansión de la especie marina invasora en nuevas áreas costeras inundadas mediante condiciones que le permitirían ocupar territorio que antes estaba sobre el nivel del mar. Una locura. Es decir, la plaza de la costa que normalmente vos vas a llevar a tus hijos en cualquier momento va a estar rodeado de tiburones. Los autores prevén que este proceso afecte los ecosistemas locales y diversas actividades. Entre los animales considerados figuran el cangrejo azul, la estrella de mar, Asterias amurensis, que no sé cuáles son, pero que me importa este carajo, lo que me importa es que me van a andar ocupando las estrellas de mar, van a andar ocupando la plaza del barrio. ¿Cómo puede ser? Porque según el estudio, el mar podría subir casi 60 centímetros. La posible llegada de estas especies invasoras serían un nuevo desafío para la humanidad, que no sabe qué vamos a hacer. 60 centímetros es nada. Bueno, dependiendo de cuándo, ¿no? O de qué estamos hablando. Pero lo cierto es que para el nivel del mar es un montón, 60 centímetros. De acuerdo con los investigadores, que están bastante preocupados como nosotros, que forman parte de un grupo internacional que reúne expertos desde Japón hasta Finlandia, el aumento del nivel del mar podría crear nuevas circunstancias favorables para que las especies marinas no autóctonas se expandan hacia zonas costeras recientemente sumergidas. ¿Se entiende? Donde van a... Entiende perfectamente. El tiempo que se destacaron que la expansión podría poner al descubierto ecosistemas y actividades humanas que no se habían visto afectados previamente por estas especies. La advertencia se refiere a organismos introducidos fuera de su distribución natural que logran multiplicarse, o sea, reprocrear un montón y alterar el entorno que terminan colonizando básicamente. Es una locura de la vida, pero es una preocupación, por supuesto, que suba el nivel del mar es una preocupación para todo el mundo, porque ya estamos viendo cosas con el mar que no me gustan nada, de verdad. Hay un par de cosas, el mar que se chupa parte de la tierra, que se va hacia atrás y que vuelve con una fuerza y que te llega a tramitar la ciudad. No me gusta nada. Las ciudades costeras están preocupadas porque en algunos casos viene un poquitito de viento y no sabes si vas a tener el mar en la puerta de tu casa. Entonces, está bueno porque vas a salir a pegarte un chapuzón ahí nomás. Pero como hace frío, tampoco se puede. Lo cierto es que esto es lo que están analizando los expertos. Y vos decís, bueno, es momento de preocuparnos. Y en realidad esto para el 2100. Falta un montón todavía. Es más, deberíamos preocuparnos, digo yo, y deberíamos preocuparnos. Primero tendríamos que preocuparnos si la inteligencia artificial no nos va a matar para el 2030. Si no nos mata la inteligencia artificial, nos morfa un tiburón. Un tremendo destino tenemos.
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3: Atención, el área de tránsito municipal informa cambios en la circulación del tránsito por Costanera, Paseo de los Artesanos, desde el puente, calle Lombú, hasta Carlos de Glime, tradicional esquina de Pirca. Será doble mano hasta finalizar obras en adoquinado en calle El Ombú.
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1: Supertramps, así se llama It's Raining Again. Se llama una canción del año 1982 que apareció en el Famous Last Words. Y aunque habla de un momento medio bajón, la música exactamente es lo contrario. Es luminosa, es pegadiza, casi imposible de escuchar sin levantar un poco el ánimo. Y decir, mira qué bien, seguramente hablar de cosas buenas, no habla de cosas buenas, pero no importa. El nuestro clásico el día de hoy fue un tema de uno de los grandes éxitos de Supertramp. Y tiene además el sonido tan característico de la banda, entre el pop y el rock progresivo de aquella época. Una canción sobre esos días en los que todo parece venir torcido, pero que paradójicamente termina dando ganas de sonreír, porque así es la vida. Si le sonreís a la vida, seguramente te va a dar una nueva oportunidad o algo así.

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6: Atención, el área de tránsito municipal informa cambios en la circulación del tránsito por Costanera, Paseo de los Artesanos, desde el puente Calle Lombú hasta Carlos de Glime, tradicional esquina de Pirca. 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
1: Muy bien, señoras, señores, amigas, amigos, acá estamos para contarles, por supuesto, para recomendarles una película del día de hoy. Hoy vamos a recomendar una cosa espectacular. Como yo soy un fanático de Star Wars, como me encanta Star Wars y me vi toda la saga completa como 455 veces, sin contar la última vez que fue la semana pasada, puedo contarles con lujo y detalles de qué se trata la saga de Star Wars, la saga de las estrellas, con las guerras y con los robots y con gente rara. Resulta que todo comienza en una suerte de universo donde la moda galáctica dictaba qué modos tenía que vestir, y ese modo de vestir eran túnicas, eran capas, incluso para ir al supermercado tenía que vestir de una manera rara, porque era, viste, cuando uno ve la película, lo primero que ves es justamente esa forma de vestir. Así, ¿qué onda? ¿Están en Egipto, en Arabia? ¿Qué sé yo? ¿Se fueron al Mundial de Qatar? Pero bueno, lo cierto es que en este mundo, un joven llamado Lucas Espumita Skywalker soñaba con ser algo más que una suerte de granjero de la humedad que inundaba Tatooine, que era el recurso más valioso después de los memes de Baby Yoda, de Chewbacca y todo lo demás. A ver, en la saga, Lucas encuentra una espada luminosa en el sótano de su tío. No era una espada cualquiera, era como una suerte, como si alguien hubiera pegado

0: un tubo fluorescente con un palo de escoba y el tubo se prendió. Todo comienza cuando Luke... Es más, en un momento, viste, los Jedi, que son, ustedes saben que son los Jedi. Los Jedi son estos tipos que tienen poderes mentales y que saben lo que estás pensando. Y que incluso pueden mover objetos con la mano y con el pensamiento. Una cosa realmente espectacular. Bueno, los Jedi parece que vieron algo en el muchacho este. Dijeron, no, este va a ser realmente muy grande. Y tanto va a ser grande que el joven se unió a la banda de inadaptados, donde había una princesa con una suerte de peinados imposibles. Y el dueño de la nave era un contrabandista con más egos que seguidores en Instagram. Además de un peludo llamado Chewbacca. Chewbacca era como un perro gigante, pero con menos lamidas y mucho más gruñidos, que supuestamente los gruñidos eran que hablaba. Esos gruñidos eran como hablaba. La cosa es que juntos formaban un equipo que era bastante más disfuncional que la última reunión familiar de cualquiera de nosotros. El villano, porque siempre tiene que haber un villano en la película, el villano de la historia es Darth Asmático Vader. Darth Asmático Vader es un tipo con máscara negra, una respiración más ruidosa que un concierto de punk rock. Y el objetivo del tipo parece que era construir una suerte de estación espacial gigantesca, capaz de destruir planetas enteros. ¿Por qué, te preguntarás vos? Bueno, porque los villanos son así, les encanta destruir cosas. Y además tenía una obsesión con los trajes negros y los ascensores dramáticos en esos edificios totalmente siempre relucientes, sin ningún polvillo de nada. Yo no entiendo, digamos, ni polvo galáctico, nada. ¿Quién? Yo quiero contratar a la mina que limpiaba las naves espaciales o las estaciones espaciales donde vivía Darth Vader. Pero bueno, todo esto nos lleva a una gran batalla final. La gran batalla final, que es justamente el resumen se resume en la gran batalla final toda la saga, donde nace la esperanza, básicamente, ¿no? Por supuesto que el lugar es en el espacio. Básicamente por el espacio no hay límite de nada, ¿viste? Ni estacionamiento, ni multa, ni tráfico, ni nada que se parezca. Donde Luke se enfrenta a Darth Asmático Vader en una suerte de duelo épico, todo con una espada luminosa. Es más, la de Luke era la que más brillaba. Oh, brillaba como una suerte de faro en medio de la oscuridad. Y lo más lindo de todo es que tenía luz propia, lo que le permitió a Luke poder pelear sin tener que andar preocupado de cuánto le iban a venir la boleta de la luz si seguía con la espada prendida. Pero bueno, resulta que el Darth Asmático Vader también tenía una suerte de espada luminosa. Y al final se trenzaron a pelear, pero Luke ganó básicamente porque era el protagonista de la saga. Y nos vamos con esta suerte de resumen de la saga, que está destinado a aquellos que vieron la saga, aquellos fanáticos de la saga. Nos despedimos con la famosa frase: que la fuerza te acompañe. Que es la frase de la película, que la fuerza te acompañe, porque ellos, los muchachos, pertenecían a la fuerza. Que la fuerza te acompañe es la misma frase que me repite mi mujer cada vez que voy a pagar algún impuesto.
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5: Muy bien, señores, amigas, amigos. Vamos a hablar de una cosa que realmente nos llama la atención. Porque mientras acá nos devanamos los sesos viendo cómo llegar a fin de mes sin trastabillar, parece que en Bélgica un muchachón llamado Jonathan Ingels, el joven tiene 32 pirulos, decidió que caminar con las patas en el suelo es una vulgaridad para la plebe. Y es una esperanza, obviamente, que el tipo tenía. Pero resulta que este buen hombre, actor de teatro callejero, aficionado a las carreras de montaña, clavó dos palos de 93 centímetros bajo los garfios, o sea, elevándose un

0: Esto es bastante raro porque obviamente sucedió en Bélgica, por eso lo pronuncio así. Estamos hablando de 21,1 kilómetros en el aire, nada más y nada menos. El muchacho parece que completó la hazaña en 2 horas 30 minutos 44 segundos, inscribiendo su nombre en el famoso libro de los Guinness World Records. Pero ojo, que la cosa no fue un paseíto dominical, porque 7 meses de preparación tuvo el tipo. Acumuló 230 kilómetros de entrenamientos previos con los palitos en los pies. Un tropiezo de 2 metros y medio de altura y termina saludando San Pedro. Entonces tuvo que practicar bastante para correr una maratón. Paredes, puentes, no sé, esquives, el pleno recorrido que tuvo que ir obviamente esquivando corredores comunes y corrientes, porque imagínate que la tensión se sube mucho más todavía cuando pasas por un puente. Tenés que caminar, vas corriendo por un puente, lo demás está todo bien. Además, otra cosa, primero que el tipo iba mucho más lento que los demás, ni hablar, no llegó primero, eso está de más. Pero lo cierto es que cuando pasás por un puente decís, bueno, nada, si me cago acá, me cago muriendo. Por eso, nada, estos muchachos, parece que todo nació con una apuesta. Los amigos dijeron, che, te apostamos, ¿por qué no haces esto con zancos o con estos palos de altura? Y el tipo dijo, más sí, yo lo hago. Y lo hizo y corrió la maratón. El fin, para los que no saben, porque no fue simplemente una diversión, fue solidario, aprovechó la volteada, recaudó más de $2,282 para la campaña To Wall Again, destinado a conseguir exoesqueletos para personas con parálisis. Una gesta noble, hay que reconocerlo. Al cruzar la meta con todos los músculos gritando socorro y las piernas que no llegaban a fin de mes, pero con la euforia por las nubes, parece que Angel se coronó como el tipo más alto y veloz sobre la paz de la Tierra. Una locura, ¿no? O sea, si acá tuviéramos que recorrer sobre zancos para poder esquivar los pozos de la vereda, ganamos la maratón olímpica con la mano en el bolsillo, ¿eh? Pero el tipo lo hizo directamente en un país en donde las calles son mucho más tranquilas que acá, claramente. Lo hizo en Bélgica, en Kortrijk, en Bélgica. Una ciudad tan rara como los retos entre amigos para correr maratones.
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1: Muy bien, amigas y amigos, acá estamos en el mundo de la tecnología y como todo tiene que ver con todo, tenemos que hablar, por supuesto, de las cosas que van pasando, queridísimos e inefables oyentes de este bendito país. Interrumpimos el descalabro cotidiano porque obviamente tenemos que hablarle de que desde la lejana tierra del norte, el mismísimo Sam Altman, el muchacho manda más de OpenAI, metió la mano en la lata de los algoritmos y nos acaba de regalar la última maravilla de la creación de inteligencia artificial. Se trata de DOTS, D-O-T-S. ¿Y qué demonios, qué carajo es DOT? Bueno, se preguntará usted obviamente de su casa mientras está cebándote unos mates amargos con hierbas resecadas de ayer. Bueno, se lo explico bastante rapidísimo, ¿no? Son agentes de inteligencia artificial que trabajan las 24 horas del día junto a ChatGPT. O sea, una cosa espectacular. Sería como un muchachito virtual que no duerme, no pide aumentos, no hace huelga, no toma mate a mitad de la mañana y se queda trabajando en segundo plano mientras vos te rascás a dos manos. O sea, mientras vos mirás la serie de Netflix, el muchachito está trabajando. Atente a los detalles técnicos porque la cosa viene bastante pesada. El motor del asunto son que estos aparatos funcionan con un modelo llamado GPT-6 Astra, diseñado para tareas pesadas: investigar, escribir códigos, analizar montañas de datos y resolver problemas complejos de varios pasos sin despeinarse absolutamente nada, porque no tienen pelo particularmente, ¿no? Menos pelos en la lengua ni en ningún lado. Bueno, tiene su propio departamentito en la nube, o sea que cada DOT tiene como su propia computadora virtual aislada para no molestar la tuya. O sea, un navegador, un acceso a más de 4.000 aplicaciones como Slack, Teams o mensajería, y usted le asigna un nombre, le da un par de instrucciones por llamada de voz o por mensaje de texto y el tipo sale a laburar absolutamente solo. Es una locura porque es justamente esto lo que nos advierten los expertos que podría matarnos. Porque vos le decís, conseguime tal cosa y va a hacer lo que sea, hasta hackearte, no sé, las computadoras de la NASA para conseguir eso. Bueno, nada, aprende tus mañas, el asunto es así. Usted le corrige un borrador y la maquinita se acuerda de tus gustos, de tus mañas, de tus formatos preferidos para la próxima. Prepara las cosas tal cual a vos te gustan y tal cual incluso vos lo harías. Es una locura porque tu jefe ni siquiera va a notar que no lo hiciste vos. O sea, es una locura realmente. Bueno, esto es lo que nos está dando la inteligencia artificial, que ya no sé ni para qué, usarlo, la verdad. O sea, no sé si es una joda, no sé si trabajar, si no trabajar, no sé si en algún momento mi jefe va a aprender a usar esto y me va a reemplazar 100%. Es una locura, pero bueno, esto es el avance más nuevo de la tecnología de Sam Altman, al que todo el mundo, todos los días le decimos, che, tu inteligencia nos va a matar, pero al tipo le importa tres carajos. Es más, capaz que Sam Altman ya ni siquiera es Sam Altman y ya es un bot más dentro de la inteligencia artificial.
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buscarnos en las redes sociales. Un Día Perfecto Oficial Facebook. Un Día Perfecto Oficial Instagram. Nos gusta, nos encanta y nos complace seguir escuchando música en este jueves. Dale, quédate, no te vayas.

Cada tanto está bueno recordar a Indio Solari, porque nos gusta, porque somos fanáticos, por supuesto, de sus canciones, de sus bandas, de sus dichos, de sus frases, de sus ideas, de todo lo que rodea al Indio Solari. Otro tema, segundo tema, esto es un tema que se escuchó mucho tras la muerte del Indio Solari, se llama Encuentro con un ángel amateur. Suena el Indio Solari y los Fundamentalistas del aire acondicionado.

0: Omar Galarza hace un día perfecto.
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5: Muy bien, amigas, amigos. Vamos a hablar de lo que está pasando, por supuesto, en el mundo. Y tiene que ver con civilizaciones. Me encanta hablar de las civilizaciones, porque usted sabe que en el medio del Océano Pacífico hay una isla que está aislada, que el territorio habitado más cercano está a miles de kilómetros. Cuando uno mira las fotografías, lo primero que aparecen son unas cabezas gigantes de piedra que están alineadas frente al mar, con una expresión que parece decir: yo sé algo que vos no sabés y no te imaginás. Porque las cabezas están ahí, y vos decís: ¿quién carajo las construyó? ¿Para qué las construyeron? Bueno, son los Moais, las famosas estatuas de la isla de Pascua. Pero detrás de esas caras de piedra hay una historia que realmente es fascinante, porque navegantes que llegaron desde la Polinesia, una sociedad que desarrolló su propia cultura en un territorio totalmente limitado. Y una pregunta que durante mucho tiempo intrigó a los investigadores: ¿cómo pudieron trasladar semejantes monumentos sin grúas, sin camiones, sin maquinaria? ¿Cómo hizo? O sea, la isla se conoce como Rapa Nui, hoy pertenece a Chile, por supuesto. Sus primeros habitantes llegaron navegando desde otras islas de la Polinesia, probablemente hace varios siglos. Lo hicieron en embarcaciones capaces de recorrer enormes distancias por el océano. ¿Seguro? No, por supuesto. Siempre es un riesgo en aquella época, ¿no? No llegaron por accidente ni tampoco necesitaban que alguien les indicara el camino, porque parece que los pueblos polinesios tenían una extraordinaria experiencia de navegación, guiándose nada más y menos que por las estrellas, las corrientes, los vientos y las señales del mar, como todos vimos en las películas de Moana, por ejemplo. Una vez instalado en esa isla, desarrollaron una sociedad propia. O sea, cultivaban alimentos, pescaban, organizaban sus comunidades y construían monumentos dedicados a sus antepasados. Y acá aparece lo más interesante, porque aparecen los Moais. Los tallaron, los Moais, digamos que son las cabezas, no son Moais. Se tallaron cientos de estas figuras en rocas volcánicas de una cantera llamada Rano Raraku. O sea, la mayoría representan figuras humanas con cabezas prominentes, cuerpos que en muchos casos continuaban por debajo de la superficie o quedaron parcialmente enterrados, por eso no se ven. Algunos superan los 10 metros de altura y pueden pesar varias decenas de toneladas. Pero, ¿para qué hacían estas estatuas tan enormes? Bueno, los Moai estaban vinculados con los antepasados y con el poder espiritual que, según las creencias de Rapa Nui, podían proteger y beneficiar a las comunidades. Entonces muchos se colocaban sobre plataformas ceremoniales de piedra llamadas Ahu, generalmente orientados hacia los asentamientos, Y no hacía, y no hacia el océano, digo, no era simplemente adornos gigantescos, sino que tenían un significado social y también un significado religioso. La parte que parece imposible es que una vez terminadas las estatuas, había que sacarlas de las canteras y trasladarlas kilómetros hasta su destino. Y algunas de las figuras que vemos hoy en día están lejos de la cantera, o sea, en lugares donde el terreno no es precisamente una autopista y se podría llegar tan fácil. Y por más que fuese una autopista, ¿cómo carajo se para llegar sin grúa, no? Durante mucho tiempo se propusieron distintas soluciones, los científicos particularmente, porque obviamente a todo el mundo nos intrigó. Algunas que las acostaban sobre troncos y las arrastraban, que utilizaban trineos, que construían estructuras de madera. Son métodos que pueden funcionar en determinadas condiciones, pero tienen dificultades para aplicar todas estas evidencias encontradas en la isla. Una de las hipótesis más interesantes de esto, porque uno se pregunta cómo carajo hicieron para poner esas cabezas ahí. Bueno, las hipótesis sostienen que los moais se trasladaban de pie, o sea, haciéndolos literalmente caminar. Oh, la idea fue estudiada por los arqueólogos Carl Lippo y Terry Hahn, junto con investigadores de Rapa Nui. La forma de ciertas estatuas con una base ancha y una inclinación hacia adelante permite balancearlas de un lado a otro mediante cuerdas. O sea, un grupo tiraba desde un costado, el otro desde el opuesto, el otro controlaba el movimiento de atrás. La estatua se inclinaba, giraba ligeramente y avanzaba, después repetían el movimiento. Estaba todo bastante acordado, ¿no? En algún momento alguno se le habrá caído, seguro, que alguno se le cayó. Pero bueno, esta es una de las teorías que más se dieron, ¿no? En 2012 los investigadores publicaron experimentos que mostraban que una réplica de más de 4 toneladas podía desplazarse de esa manera con un equipo relativamente pequeño. Estudios posteriores continuaron examinando, obviamente, esta aplicación y aportaron nuevas pruebas a su favor, aunque el debate arqueológico, la verdad es que no está totalmente cerrado, la verdad. Y hay un detalle hermoso, que los relatos tradicionales de Rapa Nui ya decían que los moais habían llegado caminando desde la cantera. Es un relato. Que por supuesto en un primer momento se pensó que era un mito, se pensó que era una de estas cosas que los pueblos antiguos decían para asustarnos a las futuras generaciones. Lo que durante mucho tiempo pareció una forma simbólica de contar la historia, podría describir en parte una técnica real de ingeniería mecánica que utilizaron para poder hacerlos llegar caminando. La historia de la isla tiene muchas caras. Durante décadas se popularizó la idea de que los habitantes de Rapa Nui habían destruido su propio mundo, talaron todos los árboles para mover estatuas, agotaron los recursos y terminaron enfrentándose entre ellos hasta provocar el colapso de la civilización. Es una historia atractiva, porque parece que una advertencia perfecta para nosotros, para la sociedad actualmente que consumimos todo lo que tenemos. El problema es que la evidencia no permite contarla, digamos, de una manera tan sencilla esto, ¿no? Porque no se sabe qué fue, qué pasó, digamos, con la civilización que nunca apareció. Es cierto que la isla sufrió una importante transformación ambiental, perdió gran parte de sus bosques originales, pero no está demostrado que la construcción y el traslado de los moais hayan provocado por sí solos una catástrofe social antes de la llegada, digamos, de Europa, ¿no? La investigación también señala el papel de las ratas introducidas por los primeros colonos, que pudieron dificultar la generación de las palmeras, y cuestionan que la población hubiera sufrido un colapso generalizado antes del contacto con Europa. Esta es otra de las teorías. Además, cuando hablamos de la historia de Rapa Nui, no podemos terminar el relato antes de tiempo, porque en 1722 llegó el navegante neerlandés Jacob Roghiven, uno de los primeros europeos que dejaron constancia de su encuentro con la isla, y después vinieron nuevos contactos durante el siglo XIX. La población sufrió golpes devastadores, entre ellos la expedición esclavista, obviamente, capturaron a numerosos habitantes y la propagación de enfermedades hizo también lo suyo. O sea, esto en cuanto a la desaparición de la población de la isla, ¿no? Pero bueno, hay dos mitos gigantes detrás de esto. Una es ni más ni menos que las famosas estatuas. Y después está la de los Moai. Moai, Rapa Nui, Rapa Nui, Moai. No se sabe absolutamente nada. Lo lindo de todo esto es que todo lo que tenemos hasta acá son teorías. No hay nada que pueda confirmar que algo se haya hecho de tal o de cual manera. Así que nada, nos vemos en el próximo siglo.
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1: Una nueva historia para este día. Vamos a hablar hoy de Gladys West. Pasó una parte de su vida mirando números. No parecía estar haciendo algo que algún día iba a cambiar la vida de millones de personas. Sin embargo, atento, no saquen todavía conclusiones, porque esta historia empieza de una manera y termina distinto. Nos vamos al año 1956. Allí empezó a trabajar Gladys como matemática en el Centro de Investigaciones Naval de Dahlgren, en Virginia. Era una época en la cual todavía no existían las computadoras que hoy conocemos, y que además Gladys era una de las primeras mujeres afroamericanas que trabajaban allí. Su trabajo comenzó haciendo cálculos que servían para verificar datos militares. Después llegó una computadora enorme, la NORC, y Gladys aprendió a programar esa NORC. Pero con el tiempo su trabajo tomó otro camino, porque empezó a trabajar con información obtenida por satélites. Y había una pregunta que parecía sencilla, pero que no lo era tanto. ¿Cómo podemos saber exactamente qué forma tiene la Tierra? Porque la Tierra no es una esfera perfecta, lo sabemos. Tiene montañas, tiene depresiones, variaciones en la gravedad y hasta movimientos que hay que tener en cuenta, por supuesto, si queremos determinar una posición con enorme precisión. Gladys West pasó años desarrollando modelos matemáticos para describir esa forma. Procesaba enormes cantidades de datos provenientes de satélites, desarrollaba programas capaces de calcular cada vez con mayor precisión dónde estaba cada punto de la superficie terrestre. Era un trabajo paciente, cálculo tras cálculo, dato tras dato. Sin grandes titulares, ella continuaba trabajando, sin que nadie supiera que aquellas matemáticas iban a terminar formando parte de una tecnología que todavía no existía como la conocemos hoy. Con el tiempo, estos modelos de la forma de la Tierra fueron incorporados a sistemas utilizados por el conocido GPS. Y allí aparece lo extraordinario, porque hoy podemos subirnos a un auto, sacar un teléfono del bolsillo, saber exactamente dónde estamos. Podemos buscar una dirección, encontrar un restaurante, seguir una ruta o saber cuánto falta para llegar. Todo parece instantáneo, parece fácil. Sin embargo, detrás de este pequeño punto azul que aparece en una pantalla hay décadas de trabajo científico. Y entre esos trabajos están justamente los de Gladys West. Ella se jubiló en el año 1998 de la Marina y recién muchos años después empezó a recibir un reconocimiento mucho mayor por aquella carrera que había desarrollado casi en silencio. La Biblioteca del Congreso conserva actualmente sus documentos y señala específicamente su contribución al modelo matemático de la Tierra, que posteriormente fue incorporado al GPS. Gladys West nació en 1930. Durante décadas hizo algo que, visto desde afuera, podía parecer tremendamente aburrido y hasta absurdo. Cálculos, programó, volvió a calcular y siguió trabajando. Hasta que un día descubrió que aquellos números estaban ayudando a responder una pregunta que todos nos hacemos constantemente. ¿Dónde estoy? Y quizá lo más lindo de esta historia sea justamente eso, ¿no? Que algunas de las cosas que terminan cambiando nuestras vidas no empiezan con un gran invento. Empiezan con alguien sentado frente a una computadora haciendo cuentas que casi nadie entiende todavía. Haciendo bien las cosas. Haciendo cuentas que hoy son tan simples, o que nos parecen tan simples, tan necesarias. Pero alguien las tuvo que hacer. Y ese alguien fue Gladys West.

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2: Las cosas. Haciendo cuentas que hoy son tan simples, o que nos parecen tan simples, tan necesarias. Pero alguien las tuvo que hacer. Y ese alguien fue Gladys West.

Señoras, señores, amigos, lamentablemente nos tenemos que despedir de todos ustedes y agradeciendo, por supuesto, a los que arrancaron el mes junto a nosotros, que nada, que se pongan las piletas, que se queden por acá, que sigan disfrutando, que sigan entendiendo que la vida siempre nos da una nueva oportunidad y este mes que arranca es una nueva oportunidad para hacer esas cosas que dejaste colgadas en el mes de septiembre. O para decir un te quiero a alguien, un te odio, también es una oportunidad para cosas malas. ¿Por qué no? No todo es bueno, no todo es buena onda. También es una oportunidad para decir a alguien, mirá, siempre te odié, nunca me animé, pero ahora en este mes de octubre, ahora que arranca octubre, te lo quería decir. Bueno, y hablando de odiar, odio a todos ellos. Nati Alejandra, Matías Peralta, Pablo Ximénez, Giancarlo Manzano, y quienes habla, Omar Galanzo. Chao.

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1: El 1 de octubre es el Día Internacional de las Personas Mayores, el Día Internacional del Café y Día Mundial del Vegetarianismo. 331 a.C., Alejandro Magno vence a Darío III de Persia en la Batalla de Gaugamela. 1946, comienza la última sesión de los juicios de Núremberg contra los jerarcas nazis. En el año 1958, inicia formalmente sus funciones la Agencia Espacial Estadounidense, NASA. 1945 en Argentina, la primera policía de Estado en el mundo, creada por Bernardino Rivadavia, ministro de Gobierno de Buenos Aires, por su representación territorial en todas las provincias y en virtud de su injerencia de carácter federal, cambia su denominación a Policía Federal Argentina. 1964, entre Tokio y Osaka, se inaugura el tren Shinkansen Tren Bala. Año 1979, Estados Unidos devuelve a Panamá la soberanía sobre el Canal de Panamá. 1989, Dinamarca es el primer país que reconoce las uniones entre personas del mismo sexo. 2017, en un concierto en Las Vegas, Estados Unidos de América, se produce un tiroteo, dejando un saldo de 59 muertos y 851 heridos. Es la mayor masacre del país desde los atentados del 11 de septiembre de 2001. Y por último nace Nina, actriz y cantante española.
2: Atención, el área de tránsito municipal informa cambios en la circulación del tránsito por Costanera, Paseo de los Artesanos, desde el puente, calle Lombú, hasta Carlos de Glime, tradicional esquina de Pirca. Será doble mano hasta finalizar obras en adoquinado en calle El Ombú.
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día de jueves. ¿Cómo están? Llegamos. Acá estamos con la producción de la radio y arrancando a pleno con Cariña y Corazón Mentiroso. Ahí va. Bueno, tenemos un gran programa, ¿eh? A subir el volumen porque acaban a pasar muchas cosas. Haceme caso y metete vía WhatsApp, redes sociales para programar canciones. Azul Carrizo.

0: Él es un grosso de la movida tropical. Estamos hablando de, en este caso, Sergio Torres y Atrapado en el Mar. Bajamos un cachito, un poquito nada más. En este día jueves, cuarto capítulo de la semana. Antes escuchabas a los Totora y Amigos con Derechos. Ahora seguimos adelante porque viene el Pepo y se sube al escenario de la radio con No se escucha esa nariz.
1: Hace rato que no se escucha esa nariz por acá.

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3: Atención, el área de tránsito municipal informa cambios en la circulación del tránsito por Costanera, Paseo de los Artesanos, desde el puente Calle Lombú hasta Carlos de Glime, tradicional esquina de Pirca. 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

Lo nuevo de El Reja junto a Rose Oficial y Ya Sobreviví, se llama la canción. ¿Bien? Bueno, si te gusta, le das tu voto, ¿no?, para que siga sonando acá en la radio en este jueves, en el cuarto capítulo de la semana.

Suena Bandolera en día jueves por acá el Villano más elegido. Y votaban un 2-1 el Villano, que hablando de este señor tenemos algo nuevo para presentarte en un ratito. Marco Silva y el Villano nos hacen Soltero.

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presenta su nueva canción, se llama Mueva Mueva. Si te gusta, le das tu voto. El Pepo que no debe estar muy contento porque Racing quedó afuera de la Copa, claro. Es hincha de la Cadé. Claro, por eso. Bueno, seguimos. Más de tu música. Si te gusta la canción del Pepo, dale tu voto, ¿eh? Más canciones acá en Parriba.

Sonidos para acá en tu radio. Esta canción la estaba votando Sil. Tengo a Brenda también escuchando la radio. ¿Quién más por acá? Graciela, que nos escucha. Muy bien, saludos. Hoy está cumpliendo años Inés. Feliz cumple para Inés.

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2: Atención, el Área de Tránsito Municipal informa cambios en la circulación del tránsito por Costanera, Paseo de los Artesanos, desde el puente Calle Lombú hasta Carlos de Glime, tradicional esquina de Pirca. Será doble mano hasta finalizar obras en adoquinado en Calle El Lombú.
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Ahí estamos escuchando a Álvaro Soler en este bloque de música urbana por acá con tus sonidos favoritos. Tengo de todo, preparante. Vamos a escuchar de todo en este bloque de música urbana, obviamente todo armado por ustedes. Acá con la producción de la radio van votando canciones y la product suma a la lista que tenemos, ¿ok? No solamente reggaetón, hay bachata, hay salsa, hay hip hop, trap, bueno, de todo. ¿Bien? Salimos un poquito de la cumbia.

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Remix por acá, a esta hora, uno de los sonidos que estaban programando en la radio. Seguimos, hay más de tu música, estamos en el bloque de música urbana. Bueno, por acá se escapó una cumbia pop, que vale también para este momento. Sí, sí. Seguimos adelante, este es un elegido.

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1: Esta canción la estaban votando en el WhatsApp de la radio. Recuerden que están las redes sociales también para que ustedes se metan y voten canciones, ¿ok? Ahí vamos armando también la super lista de pa' arriba. Llega a verte, dale. Lo vamos a escuchar a Dread Marai, a Nicki Nicole. Súbilo.

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Bloque de clásicos de la movida tropical en este día jueves, por acá en el cuarto capítulo de la semana. De a poco estamos moviéndonos, con estos sonidazos. La nueva luna y ahora tú. Y seguimos con, ¿se acuerdan de Xambao? La tengo que olvidar.

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¿Cómo le va? Muy buenas tardes. ¿Qué dicen, amigas y amigos? Esto es Nuestro Folclore por 88.9 FM Alpacorral. Vale 4, Salta es mi mujer, a Monteros, Trío San Javier, Jorge Cafrune, Los Chalchaleros, Zamba de mi Esperanza. ¡Qué lujo de zambas! Con lo que arrancamos esta tardecita a través de la 88.9, la radio municipal de aquí de Alpacorral. Bienvenidas, amigas. Bienvenidos, amigos. ¿Cómo están ustedes? Muy bien. Nosotros contentos de poder estar junto a ustedes en la tardecita de la radio, como es habitual. Esto que ya es costumbre, Nuestro Folclore.

nuestro folclore en la 889, el chaqueño palavecino Amor Salvaje, uno de sus grandes éxitos folclóricos, ¿no? Que lo llevarían por el camino de la preferencia, del gran éxito, de la convocatoria de grandes multitudes. El chaqueño palavecino presente en la 88.9 en la tarde de nuestro folclore. Desandando caminos en este atardecer, caminos musicales que tienen que ver con los acordes de nuestra música de raíz folclórica, recordando a grandes conjuntos musicales que han dejado su huella musical, su música, su repertorio, sus canciones. Angélica, una hermosísima samba bien cordobesa, en este caso interpretada por los cantores de Quillahuasi.

0: Muy bien, Antonio Tarragó Ross, La Guampada se llama, bueno, esta partecita de este, es uno de los temas musicales, justamente en ese disco. Angélica Losquilla Guasi era lo que entregábamos en materia de canciones en el atardecer de nuestro folclore, por 88.9 la radio municipal. Desandando Caminos, estamos con ustedes en este día, en esta tarde, como es habitual, como ya es costumbre desde hace muchos años, disfrutando de la música folclórica. La música folclórica que nos enorgullece, que nos llena de emoción a veces cuando escuchamos alguna canción de las tradicionales o alguna nueva que por ahí surge de nuevos compositores y autores que sigue habiendo dentro del folclore, felizmente, que van renovando el folclore de a poquito y le van dando ese tinte particular que es el bien argentino, ¿no? El folclore argentino. Desde los festivales a aquel poeta, escritor y aquel músico que le pone música a ese poema y la hace canción. Chacarera del Tucu, Chacaymanta, suena en la tardecita de nuestro folclore.
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Muy bien, amigos del Chúcaro, Horacio Guaraní, la voz inconfundible del prestigioso cantor nuestro de todos los tiempos, ¿no? Una de las figuras más extraordinarias y más productivas del folclore, ya que desde ahí, desde libros hasta canciones, poemas dedicados al folclore, grandes escritos hechos por don Horacio Guaraní. Decimoca, el Chango Rodríguez, era presente en la apertura del segundo bloque musical de nuestro folclore. Queridos amigos, compartiendo la tarde, gustosos de poder acompañarlos en el día de hoy a través de la 88.9 con esto que hemos sencillamente llamado nuestro folclore, porque es nuestro, bien nuestro, el folclore de nuestra patria, de nuestra tierra.

Bien, avanzamos en el atardecer con nuestro folclore. En cada esquina un cantor, los cantores del alba y el que toca nunca baila, las voces de Orán, pasaban en el atardecer de nuestro folclore, llenándonos de música, de acordes musicales que nos llenan de nostalgia también y de emoción, sin lugar a dudas, porque son canciones que hace mucho tiempo que reinan en el cancionero popular de nuestro país, de nuestra Argentina. Aquí vamos, de a poquito, desandando este camino tranquilamente, como lo hacemos habitualmente siempre, compartiendo nuestro folclore. Nuestro folclore que se traslada desde la cuna del folclore, de la zamba, que es nuestra Salta, hasta Santiago del Estero, para compartir esta chicharra cantora.

en los tramos finales de nuestro folclore, queridas amigas y amigos. Esto es lo que compartíamos con ustedes. El Puente Pexoa, una vez más, nuestro querido Horacio Guaraní, aquel rajido doble chamamé, por decirlo de alguna manera, Puente Pexoa, porque nació como un chamamé, pero se convirtió en un rajido doble, el Puente Pexoa de Don Tránsito Cocomarola, ¿no? Una pieza musical muy, pero muy solicitada, como siempre, y muy preferida en los festivales, ¿no? Donde la música folclórica se reluce y brilla en cada temporada de festivales en nuestro país, ¿no? Añorándolos hoy, por supuesto, en estos tiempos. Seguimos compartiendo nuestro folclore, tramos finales del encuentro de hoy.

Buscando el final ya de nuestro encuentro, de nuestro folclore por la 88.9. Lo que escuchábamos era La Oma, Los Cuatro de Córdoba con Tarragorro haciendo La Oma, una excelente página musical que de alguna manera homenajea a la mujer criolla, a la mujer de campo, a esa mujer que tanto también le aportó a la actividad tradicional de nuestras tierras, ¿no? Al trabajo en el campo, ¿no? Al trabajo rural, de alguna manera. La Oma, Los Cuatro de Córdoba con Tarragorro, La Añera con Los Chalchaleros, pasaban en esta tardecita de folclore en la 889. Nos vamos despidiendo, amables amigas y amigos. Mi nombre es Carlos y les dice que volveremos a estar con ustedes en el próximo programa, por supuesto, donde nuevamente volveremos a poner más música de raíz folclórica para escuchar a través de nuestra radio. Gracias por acompañarnos, queridas amigas y amigos. Un abrazo muy grande para todos los manceros santiagueños, añoranzas. Con esto le decimos gracias, con este tema musical le decimos hasta el próximo encuentro en la tarde, a partir de la hora 18, en la 88.9 FM Alpacorral, nuestro folclore.

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1: Atención, el área de tránsito municipal informa cambios en la circulación del tránsito por Costanera, paseo de los artesanos desde el puente Calle Lombú hasta Carlos de Glime, tradicional esquina de Pirca. 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
8: Estas son las efemérides del día de hoy.
9: El 1 de octubre es el Día Internacional de las Personas Mayores, el Día Internacional del Café y Día Mundial del Vegetarianismo. 331 a.C., Alejandro Magno vence a Darío III de Persia en la Batalla de Gaugamela. 1946, comienza la última sesión de los juicios de Núremberg contra los jerarcas nazis. En el año 1958, inicia formalmente sus funciones la Agencia Espacial Estadounidense, NASA. 1945 en Argentina, la primera policía de Estado en el mundo, creada por Bernardino Rivadavia, ministro de Gobierno de Buenos Aires, por su representación territorial en todas las provincias y en virtud de su injerencia de carácter federal, cambia su denominación a Policía Federal Argentina. 1964, entre Tokio y Osaka, se inaugura el tren Shinkansen Tren Bala. Año 1979, Estados Unidos devuelve a Panamá la soberanía sobre el Canal de Panamá. 1989, Dinamarca es el primer país que reconoce las uniones entre personas del mismo sexo. 2017, en un concierto en Las Vegas, Estados Unidos de América, se produce un tiroteo, dejando un saldo de 59 muertos y 851 heridos. Es la mayor masacre del país desde los atentados del 11 de septiembre de 2001. Y por último nace Nina, actriz y cantante española.
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13: Atención, el área de tránsito municipal informa cambios en la circulación del tránsito por Costanera, Paseo de los Artesanos, desde el puente, calle Lombú, hasta Carlos de Glime, tradicional esquina de Pirca. Será doble mano hasta finalizar obras en adoquinado en calle El Lombú.
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10: Dale que arrancamos el jueves ya, sí.

así estamos acá con toda la buena música, arrancando nuestro programa como siempre con las canciones que vos elegís acá a través de la radio. Estudio Mega, un programa de radio que ya lleva más de 6 años en el aire de todo el país, de las diferentes emisoras que nos acompañan. Arrancamos, como siempre cuento la historia, arrancamos con poquitas emisoras. Fueron 10, fueron 15, fueron 20, fueron 30, fueron 50, después fueron 100 radios y estábamos súper contentos de abarcar 100 emisoras. Y ahora, más de 500 radios. Es algo realmente impresionante. Desde la ciudad de Gobernador Virasoro, acá en la provincia de Corrientes, hacemos este programa súper divertido, así pum para arriba para todos ustedes que están ahí de ese lado escuchando la radio. Mi nombre es Matías Toledo. Bienvenidos, comenzamos Estudio Mega para todo el país y para gran parte de Latinoamérica. Este programa que mete fiesta. 60 minutos de lunes a viernes acá en el aire de tu radio. Bienvenidos, comenzamos.

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3: Primavera 2026. Acá suena Estudio Mega en el aire de tu radio, dejando un gran saludo para toda la gente de Oberá en la provincia de Misiones, a todos los amigos también que la semana pasada me estuvieron dejando mensajes por acá y me decían: Mati, no te olvides de saludar a los amigos de Etruria. Estamos en Etruria, ahí en Córdoba, a través de Radio Urbana todos los días. Un abrazo muy pero muy grande y muchísimas gracias por tomarse ese tiempito de escribirnos y dejar un mensaje a través del WhatsApp 3756-618227. En ese número de WhatsApp te podés comunicar y nos podés contar desde qué parte nos estás escuchando. Paraná, Entre Ríos, Mati, presente como siempre escuchando el programa. Por acá tengo otro mensaje: Mati, somos de Bellavista, pero estamos trabajando en la zona de Monte Caseros. Allá en Bellavista escuchábamos tu programa y ahora estamos laburando acá en Monte Caseros y también encontramos tu programa, me dicen. Bueno, qué grande. Muy bien, gente que nos escucha por todos lados. Amigos que por ahí trabajan en una ciudad o viven en una localidad y después por tema de laburo y demás o por viajes nos escuchan en otros lugares también. Así que Monte Caseros presente escuchando Estudio Mega. Seguimos con más música acá en la radio en este jueves primero de octubre.

0: eso. Algunos siguen hasta hoy. Gracias totales.
1: 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La dormida Santa Rosa Mendoza, saludos a toda la gente ahí que nos escuchan también en esa localidad. Un abrazo muy grande ahí para Ernesto, para todos los directivos de la radio. La semana pasada le armamos toda la artística de primavera ahí para los chicos de La Dormida Santa Rosa Mendoza, gracias, ahí estamos también en sintonía, saliendo en esa frecuencia, ¿eh? Gracias, gracias, gracias. Vamos con más música en este primero de octubre, todo el power, toda la música, falta poco para Navidad, falta poco para las fiestas, nada, impresionante. Pasa volando este año 2026 y la compañía de la radio siempre presente junto a vos. Seguimos.

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3: Y todas las palmas arriba, dale. Se mueve. De lunes a jueves estamos con un programa en vivo en el cual nos podés escuchar. Atención, de lunes a jueves de 10 a 12 de la mañana nos podés escuchar en vivo a través de lamegavirasoro.blogspot.com. Agenda esa página. lamegavirasoro.blogspot.com. Esa es la página donde nos podés escuchar en cualquier parte, de lunes a jueves, de 10 a 12 de la mañana, hora argentina. Así que agendate la página ahí por algún lugarcito, lamegavirasoro.blogspot.com. Dale, seguimos con más música. Por acá tengo que mandar un gran saludo para mis amigos que nos escuchan en Apóstoles, en la provincia de Misiones. A toda la gente también de Radio Mensú 96.5. Ahí estamos a las 12 del mediodía y después a las 20. Así que saliendo ahí por Radio Mensú 96.5 de la ciudad de Posadas en la provincia de Misiones. También en FM Zapucay 100.3, donde más salimos. En Conexión Radio Garupá Misiones 105.7, ahí estamos en Garupá en la provincia de Misiones. Bueno, un montón de lugares donde salimos con Estudio Mega. Seguimos con más música ya casi en la parte final de nuestro programa. En esta edición del día jueves.

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4: Primavera 2026. Esto es Estudio Mega. Y nos vamos, gracias por acompañarnos. Esto ha sido Estudio Mega, haciendo grabaciones y demás para todo el país, grabando publicidades artísticas. Lo que necesites, nos escribís al 3756-618227. Anota 3756-618227. La música para el final, Luciano Agüero con... Vuela, vuela, se llama este tema. Chau, chau, hasta mañana. Chau.

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1: Atención, el área de tránsito municipal informa cambios en la circulación del tránsito por Costanera, Paseo de los Artesanos, desde el puente Calle Lombú hasta Carlos de Glime, tradicional esquina de Pirca. 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

Hola país, bienvenidos. Qué lindo sonido, me encanta cuando tenemos un jueves así, significa que el próximo viernes va a estar muy lindo. Me da la sensación que el próximo viernes es como que mañana, claro, mañana vas a estar sonando, saltando, bailando con el top. Me acompaña en el departamento comercial mi amigo Fer, musicaliza Ale, la voz comercial artística Caro Montalbano, Pablo Matus, Fabricio Laurenti, en la producción y puesta en el aire, en Mari, esto es él. Mi nombre es Gustavo Castro y ahí estamos juntos haciendo una nueva entrega de este querido Radio Top que suena muy bien, ¿eh? Viene muy pero muy bien y con mucha fuerza, así que lo voy a dejar, ya presenté el equipete, luego te tiro las líneas para que te vayas comunicando y podamos hacer juntos un lindo programa.

República Argentina, señoras y señores. Y de a poquito me voy metiendo casi en el fin de semana. Engine Stone, Wish I Didn't Miss You. ¿Cómo viene sonando este?

En el Facebook, Gustavo Castro Locución. En el Twitter, Gustavo Castro GC. En Instagram, Gustavo Castro Locutor. O bien me mandás un mensaje de voz, mensaje de texto al 2923 45 99 26. Y comenzamos juntos a armar el top. Vamos.

People. Uf, tiene muy mix, muy house. Y me encanta cuando suena así. Y me encanta que se vayan comunicando. Y de a poquito con el punchi punchi me voy metiendo en tu casa, en tu lugar de trabajo, donde suena.

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4: Me encanta, me están dando un poquito de bolilla. Me llama poderosamente la atención porque sabe que me encanta, por lo menos, los primeros bloques con Punchy Punchy. Blocker, Crown, Salvation. Don't you want me? En el Radio Top. Escucha.

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2: Vamos estableciendo de a poquito la primera pausa comercial para el día jueves. ¿Te parece? Por un lado, Daft Punk, One More Time, viejo éxito para nosotros, versión remix, como para decir que lo tenemos presente, aunque ya en esta parte o en este bloque donde vamos estableciendo la pausa comercial. ¿Te parece? Si no, escucha.

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6: 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Atención, el área de tránsito municipal informa cambios en la circulación del tránsito por Costanera, Paseo de los Artesanos, desde el puente Calle Lombú hasta Carlos de Glime, tradicional esquina de Pirca. Será doble mano hasta finalizar obras en adoquinado en calle El Ombú.
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